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0: pesar de ello, la única manera de poner en resguardo la tierra de los argentinos era y es rechazando el DNU 70-2023. Lo único que falta es que algunos le crean que al gobierno que emitió el DNU 70-2023 con su artículo 154 para derogar la ley de tierras, ese mismo gobierno que intentó en el Senado flexibilizar los criterios para la adquisición de tierras por parte de extranjeros, ¿le van a creer ahora ese gobierno que con esta jugada de agregar un artículo en la ley de propiedad de tierra van a proteger las tierras cuando es una ley vetable? Caperucita Roja solamente para los cuentos, presidente. Nosotros, permítame un minuto más, presidente, desde nuestro espacio siempre criticamos al DNU 70, intentamos rechazarlo en más de una oportunidad, no pudimos, un DNU que nunca debería haber existido, que ya hace tiempo debería haber sido declarado inconstitucional y que no lo fue por este tiempismo, comillas, de la Corte, que te pisa durante 2 años y medio un posicionamiento sobre el DNU 70 y en menos de 40 días te pone presa y le saca derechos políticos a la presidenta del primer partido de la oposición. Esa es la Corte Suprema de Justicia que tenemos, presidente.
1: Gracias, presidente. Trato de acelerar, pero imposible no adherir a las palabras de la diputada Moró, la diputada Siley, los diputados Rossi y Pichetto. Hago mía cada una de sus palabras desde un lugar especial que además Norberto era mi secretario general como trabajador parlamentario de la Cámara. Y lo recuerdo desde hace muchísimos años trabajando y esforzándose por nuestros derechos. Así que el legado es sumamente importante, un cariño enorme y un abrazo a sus hijas, ya se lo di personalmente, pero aprovecho el micrófono. Presidente, en este contexto llegamos a este recinto por un pedido de sesión especial que aglutinó realmente voluntades muy, pero muy diversas, muy amplias, muy representativas, alrededor de 3 grandes temas, presidente. Hoy veníamos a legislar a favor de las personas con discapacidad, a favor de sus organizaciones, del sistema prestacional. Era un tema que estaba absolutamente afuera de la agenda del gobierno, no querían saber nada con este tema. Hace poco más de un mes, en este mismo recinto estuvimos, logramos abrir una sesión con quórum. A partir de allí, el gobierno pegó un giro en el aire. Pudimos avanzar en el emplazamiento, pudimos avanzar en el despacho de las comisiones. Hoy queríamos darle media sanción, obviamente nosotros desde la mirada de nuestro dictamen. Las personas con discapacidad hoy merecían una respuesta. Lamentablemente muchos le dieron la espalda. En esta sesión también buscábamos legislar a favor de los argentinos y argentinas que están desesperados con estos procesos de endeudamiento absolutamente imposible de afrontar. Otro tema fuera de la agenda del gobierno. Es un tema entre privados. Nadie le puso un revólver en la cabeza para que se endeuden. Se endeudaron porque no saben manejar sus finanzas. Prácticamente se burlaban de los 20 millones de argentinos endeudados y los casi 6 millones de morosos que hoy estamos teniendo. Emplazamos a las comisiones, sacamos despacho, vinimos a este recinto a darle un alivio real, no un acto testimonial, un alivio real que le saque la soga al cuello. Lamentablemente muchos le dieron la espalda. Y también vinimos a defender la tierra de los argentinos, presidente. Y para esto, después de los escandalosos fallos de la Corte Suprema de Justicia con sus idas y vueltas, porque para un lado o para el otro los fallos fueron escandalosos igual, y desearía saber quiénes lo llamaron para dictaminar el primer fallo y quiénes lo llamaron después para volver sobre sus pasos y hacer totalmente lo contrario. Una vergüenza esta Corte Suprema de Justicia que tenemos. Pero todos sabemos que a pesar de ello, la única manera de poner en resguardo la tierra de los argentinos era
0: y es rechazando el DNU 70-2023. Lo único que falta es que algunos le crean que al gobierno que emitió el DNU 70-2023 con su artículo 154 para derogar la ley de tierras, ese mismo gobierno que intentó en el Senado flexibilizar los criterios para la adquisición de tierras por parte de extranjeros, ¿le van a creer ahora ese gobierno que con esta jugada de agregar un artículo en la ley de propiedad de tierra van a proteger las tierras cuando es una ley vetable? Caperucita Roja, solamente para los cuentos, presidente. Nosotros, permítame un minuto más, presidente, desde nuestro espacio siempre criticamos al DNU 70, intentamos rechazarlo en más de una oportunidad, no pudimos, un DNU que nunca debería haber existido, que ya hace tiempo debería haber sido declarado inconstitucional y que no lo fue por este tiempismo, comillas, de la Corte, que te pisa durante 2 años y medio un posicionamiento sobre el DNU 70 y en menos de 40 días te pone presa y le saca derechos políticos a la presidenta del primer partido de la oposición. Esa es la Corte Suprema de Justicia que tenemos, presidente. Y lo tenemos que decir en voz alta. Porque este DNU que busca extranjerizar las tierras, que los sectores financieros ganen a costa del endeudamiento de las familias, que las prepagas aumenten sus cuotas sin control, este DNU a favor del lobby desarrollador inmobiliario, a favor de los negocios de los grandes jugadores, de la producción yerbatera, de Misiones y de Corrientes, a favor de los que quieren seguir precarizando aún más el trabajo. A esto vinimos, a proteger a las personas con discapacidad, a aliviar a los endeudados y morosos y a reparar institucionalmente este daño que provocó el DNU 70. Bueno, lo hicimos un día muy especial. Hoy hay una protesta y una marcha y una convocatoria muy importante de la comunidad universitaria que viene pidiendo que se cumpla la ley que este mismo Congreso sancionó y que Milei y su gobierno incumplen. Un día en que la comunidad universitaria en estas calles se va a encontrar con las personas con discapacidad, se va a encontrar con las argentinas y los argentinos que no pueden pagar sus deudas, con los que buscan trabajo, con los que no quieren perderlo, con los que pelean por su salario, con las pymes y los comercios que no quieren cerrar, con los industriales que quieren seguir produciendo, con los excombatientes de Malvinas y las organizaciones que defienden las tierras, con los científicos que reclaman por su sueldo, por su beca, por sus proyectos, con los jubilados, como todos los miércoles, a que hoy sea jueves, con los industriales que no quieren ser variable de ajuste, que quieren movilidad en el bono, que quieren recuperar los medicamentos perdidos. Bueno, afuera en la calle y acá adentro, presidente, sentados en estas bancas, están y vamos a seguir estando los que defendemos la dignidad del pueblo argentino.
2: Bregman, tiene la palabra.
3: Gracias, presidente. Tener esta media sala vacía es una vergüenza, pero también me atrevo a decir que es una inmoralidad, una inmoralidad. Pero aquellos que ahora están ahí escondiditos detrás de la cortina y dicen que fracasamos, tienen que saber que nunca pensamos que iba a ser fácil atacar a esta piedra fundacional del gobierno de Milei. Pero lo que hoy comenzó es el camino de exponer a tibios, a traidores, a cuerdistas, y queremos saber qué es lo que negociaron. No vamos a parar hasta saber qué negociaron, porque negocian la de ellos, porque es mentira que piden cosas para sus provincias. Negocian la propia, negocian su sillita, negocian su bolsillo, y eso lo demostró Cuéider. No estamos imaginando cosas, estamos contando lo que ya se supo y ya pasó. Así que hoy empieza ese camino. Y a toda la sociedad le decimos una vez más que si el 6 de agosto se retiró en el Senado el capítulo de manejo del fuego o de extranjerización de tierras, es por la enorme movilización popular, donde se sumaron artistas, referentes de todas las áreas de la cultura, del deporte, de las universidades, a decir que había que movilizarse y había que defender la soberanía. Ese es el camino que tenemos que continuar, rompiendo todas las estructuras que están para frenar, que están para sostener a los que gobiernan. Cuando los pueblos empiezan a sentir asco, como está pasando ahora, hay que decirle que hay que transformarlo en lucha. Cuando los pueblos empiezan a sentir bronca, hay que decir claramente que la tenemos que transformar en movilización. No va más que nos tomen el pelo como el día de hoy. Hoy fue una tomada de pelo monstruosa. Negociaron hasta último momento a ver qué conseguían detrás de las cortinitas con el celular en la mano. Hace unos días las mujeres, la diversidad, estuvimos en Córdoba y evocábamos el cordobazo, esa enorme gesta que unió obreros y estudiantes e hirió de muerte a la dictadura de Onganía. Hoy nos llegan desde Europa aires al mayo francés. Los estudiantes secundarios de Francia tienen la valentía que no tiene ni la dirigencia política ni sindical de este país. Están peleando, diciendo claramente que mientras se arman para la guerra, desarman el futuro de los pibes y de las pibas. Ese es nuestro ejemplo. Nuestro ejemplo son los pibes y las pibas de España que salen a pelear ante la muerte de Mari Carmen, una señora de 87 años que murió producto de los desahucios, de los desalojos, y reclaman el derecho a la rebelión frente a eso. Por eso hay una huelga general convocada, también en Francia. Esa es la perspectiva que tenemos que imitar acá, la perspectiva de la huelga general, parar el país de punta a punta con enormes movilizaciones en todas las ciudades, porque si no, a todos estos no los vamos a convencer con discursito cuando ya se llenaron el bolsillito. Muchas gracias, señor Presidente.

0: Muy buenas tardes, ¿cómo le va? ¿Cómo andan? Aquí arrancamos una edición más Infocontenidos Radio, haciendo el resumen del día, contando qué pasó, qué sucedió en el ámbito político. Hay mucha data también a nivel provincial. Paso, que tenemos que preguntar las cosas a paso. ¿Qué pasó en el área de empleo? ¿Qué sucede en el área de empleo? ¿Qué está pasando en el área de empleo? ¿Qué sucede en el plan de... Señores, tarde con mucha data, mucha información. Se viene un acto bastante grande en Hernández. No sé si de la magnitud, pero muchos compañeros ya se empiezan a comunicar. Pude escuchar a algunos audios ahí. Que lo tiene de anfitrión a Luis Gaioli, ¿no? Allá en la básica, ya te vamos a contar un poco. Tengo el menú que van a comer los compañeros que van a ir. No van a ir a boca seca, nada de eso. Ya les voy a contar qué van a comer. Señores, repercusiones por la nota. Alguno del Ejecutivo enojado, otro militante también. ¿Viste a quién nombró? ¿Viste lo que dijo? No lo sé, chicos. ¿Habrá denuncia judicial? Me dicen lo de la Oficina de Empleo. No lo sé. Estamos averiguando, chicos. Estamos ahí a pleno. Señores, ya están los montos de la coparticipación en el departamento. Añay, añay. ¿Cuántos llamados? Me habló hoy Quinodón, me dijo la cantidad de llamados que recibí con la nota. Pensar que otros mandaban el link, me explico, para que escuchen su radio. Señores, no podés estar de los dos lados del mostrador, amigo. Señores, ¿habrá feriado municipal el 9? ¡Ah, claro! ¿Le van a comer el feriado a los empleados municipales? ¡Ay, de todo y para todo, señores! Che, ¿vendieron una empresa de internet acá en la ciudad? ¿Viene una nueva también? Pero bueno, Majo, muy buenas tardes, ¿cómo te va? ¿Cómo andas?
1: Hola, ¿qué tal, Ángel? Buenas tardes a la audiencia. Bien.
0: ¿Cómo está afuera? ¿Cómo está el clima
1: lindo,
0: hoy?
1: Lindo. No está para desabrigarse, andar de musculosa, pero está bastante apreciable.
0: Señores, arrancamos la tarde con buena música también. Y Majo, que nos dice la temperatura en todo el departamento de Noya.
1: En este preciso momento, 19 grados, humedad 66%, vientos a 18 kilómetros por hora. Probabilidades de precipitaciones, un 9%. Débil, pero va a haber.

0: mala onda, digamos, que no va a venir nadie. Porque...
1: No sé qué decirle, concejal.
2: Qué grande Sánchez, ¿eh? Ah, vino una empresa de internet, nos me estás diciendo. Oh,
1: exactamente.
2: ¿Vino o es alguna que con
1: absorbió,
2: otro nombre?
1: Absorbió, compra una empresa, me dicen. Va a competir contra una que está acá local.
2: Bueno, internet tenés varias.
1: Ah, ya te voy a contar.
2: ¿Se rompió el monopolio?
1: Taca,

0: Te cuento un poquito acá en la provincia de Entre Ríos. Esto ya comenzó a partir de hoy a las 00 horas.
1: A ver, tirama.
0: Comunicado oficial, fotomultas efectivas en el acceso a Oro Verde.
1: Sí, tiene razón, Majo.
0: La Dirección General de Prevención y Seguridad Vial de la Policía de Entre Ríos informa a los usuarios de la ruta provincial 11 que ha finalizado el periodo de prueba y concientización vial. Desde las 00 horas del jueves 15 de octubre, comenzarán a aplicarse multas económicas efectivas por las infracciones detectadas mediante el sistema de fotomulta ubicado en el arco de acceso a Oro Verde, kilómetros 6,3, hasta el miércoles 14 de octubre inclusive, ¿no? Las notificaciones continuarán siendo estrictamente pedagógicas. Infracciones que se sancionarán y sus montos.
1: Mira, yo tengo entendido también que te pueden hacer multas si no llevas el cinturón y que si vas con el celular en la mano, ¿no?
0: Bueno, escucha.
1: Sí.
0: Falta de uso del cinturón de seguridad. Ahí conductor está. O acompañante de 50 a 100 unidades fijas.
1: ¿Pero qué le pasa, chico?
0: Bueno, estás en la provincia más. Sí. Y hay oro acá.
1: Sí, sí.
0: Uso del celular.
1: No hay Neuquén, Vaca Muerta acá.
0: Uso del celular al volante. De 150 a 500 unidades fijas.
1: Ah, toma, pavo.
0: Cuidemos, el compromiso es de todos. Esta medida busca reducir la siniestralidad vial en la zona. 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Esto es de la PER de la provincia de Entre Ríos.
1: Viste, ya está activo. Después la ruta la vemos después más adelante.
0: ¿Te imaginás acá si llegan a hacer en las calles? ¿Se llena de plata el municipio?
1: Pero mientras arreglan las calles, ponele. Si no la arreglan, la ruta tampoco.
0: No, también,
1: es
0: obvio.
1: Netamente recaudatorio todo.

0: contando un poquito, ¿no? Lo que está pasando en el Congreso. Sabemos todos los que están prendidos en la tele, van a ver qué hay con respecto a la decisión, ¿no? Que han tomado en el Congreso, incidentes. Es triste verlo, ¿eh?
1: No, veo una diputada detrás de la cortina en la Cámara, sí, filmando que no hubo quórum y no se sentó. O sea, se le paga para eso. No. Y estas pavadas, ¿no es cierto? Que decís, increíble, lo estoy viendo.
0: ¿Sabes lo que me duele? Las calles de la ciudad, porque eso lo hacen bolsa, Ángel.
1: Sí.
0: Los comercios, encima que no venden nada, tener cerrado por tantos diputados que están ocupando una banca, porque depende del voto que ellos deliberen. ¿Hay quilombo o no hay quilombo? Es así, hay que decirlo tal cual.
1: Claro.
0: ¿Entendés? Aparte de ahí, cuando hacen las marchas, están todos, están los abuelos también.
1: Sí, no
0: que muchos se prenden, ¿no? Porque van los viejitos, bueno, vamos nosotros también. Porque está esa parte también.
1: Sí, a nadie le importa nada, ¿no?
0: Nada, nada, no importa nada. El Estado no se va a hacer cargo de algunas cosas, ¿eh? Ya no es como antes. Te cuento, la oposición no logró abrir la sesión. La oposición, intentó reunir a los diputados para tratar el rechazo al DNU 7023 del presidente Javier Milei. Sin embargo, la sesión se cayó por falta de quórum. Se sentaron 121 diputados cuando se necesitan 129.
1: Ahí está.
0: El temario incluía medidas sobre el endeudamiento familiar y la prórroga de emergencia en discapacidad hasta fines del 2027. Estudiantes, docentes, trabajadores universitarios y organizaciones sociales se movilizaron frente al Congreso y en distintas ciudades del país. El reclamo principal es que el gobierno cumpla con la ley de financiamiento universitaria con recursos para las universidades públicas, recomposición salarial y fondos para sostener su funcionamiento. La protesta también incluyó reclamos vinculados con la ciencia y la educación pública.
1: Claro. Increíble que no se presenten con todo lo que cobran. Con todo lo que cobran.
0: Es muy triste, tío, la verdad, es muy triste.
1: A mí ver la diputada detrás de la cortina y filmando que no tuvo quórum, y te voy a decir, no. Vuélvanse, chicos, dejen de robarle la plata a la gente.
0: Vos imaginate, ¿no? Hoy un día especial con esto, ¿no, Ángel? ¿Te imaginas si no el tema de endeudamiento... Si no hay facilidades y todo lo demás, yo creo que la gente va a salir a la calle.
1: Yo creo que sí, ya está,
0: Ya con esto ya está.
1: No, ya está. Está complicadísima la situación del gobierno. Señores, en la tarde 18:01 en la República Argentina.

En eso, la concejal falta la verdad en no explicarle a los que no lo votamos. Me había dicho, no lo votamos, por eso está en comisión. Pero no, trató de zafar la situación con, digamos, una verdad a medias, ¿no? Decir, está en comisión, sí, claro, está en comisión, pero lo podríamos haber aprobado en menos de 10 días,

0: Señores, me dicen en el día de ayer que le han tirado rap a la puerta de un concejal. Y un negocio que también tiene el concejal y su familia también. No pude, te juro que hoy no pude, soy capaz de en la tanda irme a ver la calle si es real y sacar una foto. Si es real o no es real. Y si es real es bochornoso. Porque doña Rosa, doña Queca, don Pepe, que están en los diferentes barrios, que no pueden salir porque tienen, no le tiran rap.
1: No, es que es más, vos tenés que pedir autorización. No, ¿te acordás qué pasó en Febre Montoya cuando la gente pedía?
0: Está bien, es una cosa increíble, Majo, es una cosa increíble.
1: Que tenías que pedir autorización.
0: Me imagino,
1: no sé
0: ¿dónde está el, a ver, dónde están los que le han abonado? Muestren, no una vez, el documento. Gente.
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0: En la tarde, señores. Somos la tarde. Por más que te manden el link al grupo radical, acá estamos nosotros. De un solo lado del mostrador.
2: Símbolo, símbolo, símbolo.
0: Como siempre, que no cobra.
1: Claro, me sacaste. Justo te iba a decir, pero ahí.
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0: Elvira, te caminamos el 180, agua y ajo. Esto no, ayer le mandaban a Elvira, puta, ayer le mandaban a Elvira. Y bueno, qué sé yo, como estás jugada con otro sector, ¿viste?
1: Bueno, Elvira, ¿de qué lado estás?
0: Claro, ¿de qué lado estás? Olvídate, ¿viste? Pero bueno.
1: Lo que pasa es que, a ver, no es por nada, Ángel, pero yo escuché ayer un poquito la nota. Los dos son de sangre radical. Tanto el intendente, que va para la reelección como candidato,
0: sí.
1: Como que sí. El señor Eduardo Quinodo se presentase o no, porque ayer es como que hubo dudas, no confirmó.
0: Yo creo que no se quiso apurar.
1: Es que quizás ya es como que me freno ahí, no quiero cometer el mismo error.
0: Yo creo que ayer, y esto lo vamos a hablar en la columna, ¿no? Bajo.
1: Sí.
0: Elvi,
1: ¿qué le pasa a él?
0: Elvi, ¿sos poli o sos ladrón? ¿De qué lado estás? Saluda a la amiga a la tarde. No se puede ser los dos, le dice.
1: Yo hago ravioles, ella hace ravioles.
0: Yo hago puchero, ella hace puchero. Yo pongo la radio, se pone un día al lado. Señores,
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0: más te extraño. A ver, tiro un facto y me voy. Viste, ahora está esa, tiro un facto y me voy.
1: Claro.
0: Ah, hoy es jueves, jueves de obvio. Viste, ahora está en
1: ahora
0: la
1: red. Sí.
0: Jueves obvio. Majo tiene que cocinar, obvio. ¿Me entendés? Majo tiene que limpiar, obvio.
1: No, obvio.

0: Se pica la situación en el Congreso, señores, ¿eh? Hay gendarmes heridos, prefecto y dos policías también. Elvi, ¿escuchas? ¿Sabes que lo escuchas a Merle?
1: Saludos para Maxi.
0: ¡Ey, si escuchás, amigo! Saludos, no sé si te ha sido un programa de tu horario. Se fue de la mañana.

0: Ayer me mandan un mensaje. Me dice, che, estoy alguien que vive cerca del shopping de Paraná.
1: Sí.
0: Me dice, hay un quilombo de patrulleros acá, tremendos. Te están llevando gente detenida del shopping. ¿De dónde? Del shopping, me dice. Cuestión que anoche se armó un despelote enorme en el cine. Porque había gente que no se queda callado. Eso es real, ¿eh? A mí usted al cine, disfrutando de la política, están a veces unos boludos ahí hinchando las pelotas. Que, che, ¿por qué no te dejas joder? Si no, esperá que salga y te ve en tu casa.
1: Y si no, está ese que se levanta la butaca continuamente, ¿qué vos decís?
0: Tiene contención, un pañal, ¿me entendés? Escuchame, se olvidó los pororos, olvidó la gaseosa, vuelve de nuevo, va al baño de nuevo.
1: Pancho, que el turrón, que el maní, dejate hinchar.
0: Bueno, se armó una catumbe porque no hacían silencio, un problema de butaca, se tiraron, y una no tuvo mejor idea. Sacó gas pimienta.
1: Está bien.
0: Y empezó a rociar, no quedó nadie adentro. O sea, como en un lugar cerrado.
1: Claro.
0: Gas pimienta, imagínate lo que era eso ahí adentro.
1: Toque.
0: No, se la llevaron puesta. Chau, le dijo la policía adentro, vamos. A jugar adentro, dale.
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1: Ya veo que cuando vas al cine te revisan antes de entrar.
0: Es que te van a empezar a revisar ahora, bueno, ¿cómo están?
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0: Ya vamos a subir el video que tenemos nosotros de lo que fue la batalla de anoche en el shopping de Paraná. Pero yo dije, ¿qué? Pero me dice, escúchame.
1: Sí, no, vamos.
0: Hay patrullero, sí. Hay de todo, me dicen. Después le quiero agradecer a la colega Mariana Rifa que me mandó un mensaje a las 2 de la mañana, lo vi como a las 7. Un drum. En horas de la noche. Se llevó puesto los cables del acceso de Hernández.
1: ¿Delito?
0: Tengo entendido ahí que... No sé, a ver,
1: ¿delito?
0: No sé, la verdad que tengo que chequear eso. ¿Viste? ¿Qué pasó? ¿Cómo hace con qué? No lo sé.
1: Te cuento, nos vamos a la provincia de Entre Ríos. La Cámara de Senadores de Entre Ríos aprobó este miércoles, durante la 25ª sesión ordinaria, el proyecto de ley que prohíbe el ingreso de personas inscriptas en el registro de deudores alimentarios a espectáculos culturales,
0: sí, sí,
1: y deportivos pagos, salas de juego y casinos. En el cual, bueno, sabes que el Ejecutivo para su promulgación, ¿no? Ya esto pasó al escrito, la Cámara Alta aprobó con fuerza de ley la ampliación de restricciones para quienes incumplan sus obligaciones alimentarias. La norma incorpora nuevos artículos a la ley 9.424 de creación de registro de deudores alimentarios de la provincia y establece impedimentos para acceder a determinados espacios de entretenimiento y recreación, ¿eh? Así que bueno, la salita de acá, ¿cómo eran? La salita.
0: Me mandan lo siguiente. En un momento, mirá que hace memoria, Manasali hizo ese proyecto, sí, para funcionarios acá.
1: Es cierto.
0: Mirá la doble vara de Cambiemos, porque en algunos lugares no los aprueba, como acá en Nogoyá, y que hay que verlo si acá lo van a tomar o no.
1: Bueno, te cuento.
0: Y dos veces se presentó.
1: Sí, dos veces lo presentó.
0: Dos veces lo presentó.
1: Sí, yo recuerdo.
0: O sea, esto es para que el día de la sesión no le corten el micrófono y lo diga. Acá hay una doble vara de algunos que para algunas cosas sí y para otras cosas no.
1: Bueno, te cuento. En este sentido, el texto señala, a tal fin los municipios adheridos a esta ley informarán a los organizadores de los eventos de este requisito quienes deberán solicitar el certificado registral.
0: Ahí tiene, concejal, puede ampliar también, ¿no? Con una ordenanza.
1: Claro, bueno, el texto aprobado dispone que las salas de juegos y casinos de la provincia de Entre Ríos deberán prohibir la entrada a quienes se encuentren en el registro de deudores alimentarios. Pero hay que ver si el municipio de acá se adhiere a esta ley.
0: A ver, mirá cuánto demoró que lo tuvo que hacer Perelló el acceso a la información pública, bueno, el bloque entero, ¿no? El acceso a la información pública, que lo explicó Perelló en su momento. Pero yo digo una cosa, si decían que no, era un bochorno. Y ahora, si dicen que no se adhieren a esta ley acá, es un bochorno.
1: Te cuento, en consecuencia, el Instituto de Ayuda Financiera a la Acción Social, IAFA, deberá intervenir junto con las autoridades del Registro de Deudores Alimentarios
0: en
1: la puesta en funcionamiento de esta nueva restricción.
0: Sí.
1: Siempre y cuando el municipio esté adherido. No sé si el de Nogoyá está adherido.
0: Y ahí viene el tema, bajo lo que mencionábamos recién. Lo que mencionamos recién.
1: Es el artículo 12, si alguno quiere le paso el número de ley también.
0: Por eso, duda. A ver, cuando lo presentó en su momento Manassali,
1: sí.
0: Todos miraron para otro lado, si yo no, boludo. O sea, a ver, y es lo que estamos tocando, temas que se tocan en el Senado, que puede llegar a influir también acá y lo pueden mejorar.
1: Pero más vale.
0: Y no lo hacen.
1: Bueno, esto se aprobó en la Cámara Alta de la provincia.
0: ¿Viste?
1: Ya es para ponerlo, a ver, en práctica, funcionamiento, hablar entre concejales, no sé.
0: ¿Cómo las dibujás ahora que se hizo en el Senado y acá no lo hiciste?
1: Por eso te digo, hay que ver si el municipio está adherido. Yo en esto, tenemos un senador, nosotros del departamento. Lo habrá aprobado, creería, ¿no?
0: Sí, me imagino que sí.
1: Y bueno, entonces...
0: Iba a pasar eso, iba y si, rápido, y lo
1: si,
0: vi.
1: Y si el del departamento levanta la mano y aprueba, creería que el departamento de Nogoyá que representa, el municipio estaría adherido. Creería, ¿no?
0: Vamos a ver qué pasa en la próxima sesión. Que tienen 15 días.
1: ¿De
0: tienen
1: concejales?
0: Claro, para ver que a ver si se adhieren o no se adhieren. Ah, a ver a la velocidad que tienen para esto. Vale. Señores, en la tarde. Preparamos el mate, ya prendemos la cámara en vivo en minutos. Hola Los Barrios, hola Hernández. Aquellos que están a través de la web www.fmzurich.com. 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Después te bajas para tu celular, el Android.
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0: Te vas a Play Store, FM Zurich, y lo tenés también. Muy buena música durante la mañana, ¿eh?

0: Bueno, te cuento también, Ángel. La Cámara de Comercio alertó por contrabando. La venta ilegal destruye el empleo registrado.
1: ¿Y entonces?
0: ¿Y cómo?
1: ¿Y cómo eso? Bueno, ¿eh?
0: ¿Viste? Te doy un título.
1: Señores, lo tengo. Hacemos una pausa, ya venimos.

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0: 21 horas, Novoya tendrá su primera Feria del Libro. Serán jornadas donde las editoriales, librerías y autores expondrán sus obras. Además habrá lecturas y música. La actividad se realizará en la Casa de la Cultura Profesor Juan José Antonio Segura. Vale destacar que esta primera edición, la Feria del Libro de Nogoyá, llevará el nombre de Luis María Sobrón, quien fuera poeta y ensayista de enorme trayectoria a nivel nacional. Este 24 de octubre, a la hora 17, se convoca a los vecinos para compartir la Caminata Rosa, en el marco del mes de la prevención y concientización del cáncer de mama. El punto de partida será la plazoleta del Automóvil Club Argentino. Las personas se pueden acercar con una prenda color rosa. Además, habrá una clase de yoga y un puesto de salud. También estará el taller de ritmos latino y la escuela de deportes adultos mayores. Municipalidad de Nogoyá. 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
1: 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Juegos Culturales Entrerrianos, Región 1, sede en Hernández. 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
1: Estamos en la tarde, 18:35, ya prendemos la cámara, ¿eh? Che, la Cámpora, ¿habrá salido acá en la marcha universitaria? Viste que recontra biribiri en el labio a los chicos.
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1: Sigan haciendo lo que quieren con la patria el gobierno nacional, ¿eh?
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1: Varios políticos estuvieron también en la marcha, sí. Muchos políticos, ¿eh? Ojo con esto.
3: Por eso te digo, sí. Hay que ver lo que resta para aprobar o no, cómo se va a solucionar en el Congreso, porque todo lo que se está tratando ahora volvió al Senado, ahora vuelve a diputados para que se apruebe.
1: Qué bárbaro, ¿no?
3: ¿Entendés?
1: Sí.
3: Y están todos pendientes de eso. Yo digo, me parece por lo que veo ahora en esta marcha y algunos canales que te muestran, no todos, creo que sí. Sale con el pensamiento lo que quiere el presidente de la nación, lo que queda para aprobar o no, yo creo que la gente va a salir. Esto va a estar ya.
1: Sí, yo creo que esto está muy complicado, ¿eh?
3: No es solamente darle el aumento a la UH, y te sostengo con eso.
1: No, él venía con el tema de los planes, un montón de cuestiones más, sí, a quitarlo, hacer un montón de cosas, después decía que no. Muchas mentiras que no puede sostener en el tiempo.
3: Mira, con respecto a que justo tocamos el tema de Aguache, viste que ahora cambió la modalidad, no es presencial. Bueno, puedes hacer ingresando al ANSES, vos envías todo vía virtual, por decirlo así, ¿no?
1: Sí.
3: Y si te coinciden, se cruzan los datos y está todo bien, vas a cobrar, si no, lo contrario, te dan la baja. Lo mismo comenzó hoy el prenatal.
1: Ah, sí.
3: Si coinciden los datos, se cruzan como corresponde. Porque te acordás que estaban esos que yo te hago la planillita, no te hagas problema, mamá.
1: Sí.
3: Taca, bueno.
1: Había un par que hacían acá también, ¿no?
3: Tengo entendido, pero a lo que voy yo eso. Si no coinciden los datos, por más que vos vayas presencial y te dicen que no es correcto, te dan la baja automáticamente.
1: Buenísimo, Majo. Prendemos la cámara, vamos a estar en vivo a través de la red de Facebook. Nos pueden ver ahí la columna que ha tenido un éxito, que la verdad que mucha gente luego la mira, la observa. También obviamente vemos la cantidad de reproducciones que tiene. En el día de ayer anduvo Eduardo Quino II, en el cual hoy vamos a hacer un poco un balance de lo que fue la entrevista vía escrito también, ¿no es cierto? Porque esta entrevista ha dejado varias cosas para hablar, entre ellas... Lo que comentaba, que habla con, por ejemplo, lo veía por ahí, habla con Zahir, habla con Breglia, habló con Karina Gómez, es decir, que el sector de que tenía Rafael Cabaña en el funcionariado estaría hablando con Eduardo Quino II. Después también dijo que habla con Mariano Verdiñas. O sea, Mariano Verdiñas, que mira también, dice, che, en algún lado quiere ubicar a una manzanita, ¿viste? Porque la verdad que, bueno, no se quiere quedar sin nada. Que casi se queda sin nada y no, hasta el día de hoy no le agradece Infocontenido, ¿no es cierto? Por la tremenda nota que hicimos, ¿no? Frigerio se olvidó de su amigo. Y lo llamaron a Howard Johnson. Pero bueno, son otros temas, eso ya parte del pasado. Estamos llegando a casi 4 años.
3: Sí.
1: De igual manera, veo que un Quino II que también, como decía abajo, a lo mejor no se apresura a decir, sí, yo quiero ser. Noto que hay una palabra recurrente, estamos caminando. Habló del funcionariado. Me dijo, vos sabés que ayer a las 8 de la noche había un funcionario paseando su perrito, como si no pasaba nada. Y hay millones de cosas para hacer. Y una de las cosas que se le reclama también a Bernardo Schneider, el tema del funcionariado, ¿no? Pero de igual manera, el caballo del comisario hoy lo tiene Bernardo Schneider. Hoy verdaderamente tiene el que tiene el bastón de mariscal, el que puede mover. Yo digo que por acá también... hay que ver si se van a seguir moviendo fichas o se van a seguir moviendo fichas acorde a quién, con quién estás, que ese es otro punto tremendo, ¿no? En el cual pagan justo por pecadores, porque verdaderamente lo decíamos, si acá no funciona después de 3 años, no le echemos la culpa al empleado municipal, no va a cambiar el empleado municipal porque coma un bizcochito menos, un bizcochito más, o se toma un termo de mate más o menos. Acá tiene que ver la cabeza en sí.
3: A ver, los gobiernos pasan, el empleado queda.
1: Tal cual. Que me parece patético que se la agarren con el empleado, ¿no? Que se la agarren con el empleado, que lo modifiquen diario, lo lleven de acá para allá y demás, y bueno, algunas cuestiones, que no se le respeten los acuerdos que tenía, y algunas cuestiones, bueno, que quiero creer que no pasa en esta Muni, quiero creer que no sucede, quiero creer que no es así acá, pero en el día de ayer, Kino 2 que habló acerca de la relación, que dice que habla con todo, habla con Fuadi, habla con Fuadi, habla también con Cabaña, habla también con Cusinato, creo que es un mentor, ¿no? En esto, ¿no? Cusinato la ve venir algunas cuestiones, creo que están analizando números, creo que algunos tienen que dejar de mentirse en el radicalismo y, a ver, empezar a decirse la verdad. El peronismo está haciendo esto hace un tiempito largo, viene un mes y medio de algunas cuestiones, hablándose y diciéndose algunas cosas en la cara. Que creo que va a ser el juez, y ya voy a hablar del PJ, voy a decir el menú que va a tener también, ¿no es cierto?, el día sábado. Pero, que esto es muy importante para tener en cuenta, es que dejen de mentirse y autoconvencerse algunos, porque no hay peor cosa. Una de las cosas que le pasó a los grandes ejércitos en el mundo fue convencerse que estamos ganando, y que mañana va a estar mejor, y que pasado también. Y así fue pasando el tiempo y terminan perdiendo la guerra. Terminan perdiendo el combate. Por no hacer los cambios que tienen que hacer, por no extirpar lo que tienen que extirpar y por qué no actuar lo que tienen que actuar. Nosotros venimos hablando un tiempo largo que el deporte no funciona. No, por eso somos lo malo. Es porque lo dice la gente. Cuando nosotros lo hablamos es porque ya nos comentaron 3, 4, 5, 10 personas. ¿No es cierto? En todo esto. Recién lo decía, fue un sector de la municipalidad, un control que hubo. ¿Qué sector precisamente, Majo, fue el que...?
3: Traumatología.
1: Traumatología fue, ¿no es cierto? Esperemos que también vaya a otro lado, porque si vamos en un lugar y no después al otro, decir, che, vamos a recorrer todo. Si yo fui a este lugar, voy a todo. Y sobre todo algunos lugares que también venden ese tipo de productos, que no quiero decirlo porque los chicos trabajan ahí y demás. Ahora, que hay lugares que venden ese producto, vayan a ver también las heladeras que lo tienen, cómo lo tienen, ¿no? Porque si yo pongo... una casa de cosméticos, pero en el kiosquito venden cosméticos, y vos me controlás a mí, que lo tengo todo exhibido, además, anda el kiosquito también que lo vende. Entonces sucede este tipo de cosas, decimos, che, bueno, pero por lo menos hay un área de comercio que decís, bueno, che, ¿qué están haciendo? ¿Qué es lo que está pasando? Por lo pronto ahora, Kino 2 aprovecha y creo que anda con la ambulancia, lo noto muy charlando con religionarios. Creo que está bien marcada la diferencia de un lado y del otro, sabiendo los tiempos electorales, sabiendo que hasta ahora el gobernador se le está yendo el tiempo y no está consiguiendo los votos. No es que tiene ganas, más sí, habla de esto. Porque, a ver, yo lo escuchaba por ahí algunos, uy, 5 veces tener que ir a la urna. 5 veces, porque ustedes deciden cambiar las fechas y no quieren jugar en lineamiento con la nación. Y porque también... no quieren arriesgar nada. No es culpa de la gente ir a votar. Es culpa de ustedes lo que hicieron. El sacar las PASO no es culpa de la gente, es culpa de ustedes. Porque aparte le tienen miedo a algunos a las PASO que las minorías le peguen un susto. No hay mejor termómetro que las PASO. Entonces, yo creo que el radicalismo debe dirimirse en una interna. Lo que sufrió hace un tiempo, 3 años, 4, 5, el peronismo, que empezó a purgar de a poquito, lo vemos que está de a poquito cambiando... Hoy lo va a pasar el radicalismo. Y lo va a pasar por los nenes caprichosos, porque hay una sarta de nenes que son caprichosos semidioses omnipotentes, que se consideran que nadie le puede tocar nada y que son ellos. Bueno, muchachos, recuérdense que no se gana solo un combate, no se gana solo una elección, no se gana solo, me explico, en un partido de fútbol, se gana con un equipo. Y resulta que el 50% de tu equipo no está con vos. Y resulta que el 50% que tenés, la gente lo detesta el 25%. No los puede ni ver. Es decir, que no hiciste los cambios que tenía que hacer, resulta que te lo sostiene 2-3 funcionarios y después nada más. Pasan cosas, lo quiero meter abajo de la alfombra. Sucede, no doy conferencia de prensa. Entonces empezamos a ver algunas cosas que vuelvo a repetir, y un gobierno de tacaño, y hablar, eso sin lugar a dudas, porque decir, che, vamos a juntarnos a la militancia, pongamos 3 porrones, 4, 5, lo que yo se lo decía al peronismo. Pues imagínate que Gaioli haya ido a reúna la departamental completa, como se va a reunir, y no compre choripanes, o se quede corto con los choripanes.
3: Aunque no fuesen choripán, a ver.
1: Ponele un plato de arroz con menudo. Claro, ¿entendés? Ponele. A ver, como hizo en su momento Cabaña con el tema del locro, ¿no?
3: ¿Eh? A ver, el peronismo siempre se identifica por qué.
1: Por el choripán.
3: Por el choripán, por sus guisos, por su chocolatada, sí, por un montón de cosas. Entonces, ellos mismos te hablan de los derechos y no te das derecho vos con tu militante.
1: Claro, eso, dale la identidad. Y ayer lo hablaban justamente, claro, el tema de la identidad radical. Y algunos también que decir, che, bueno, a ver, y otra de las cosas también, que es muy importante, se han dado, estas categorizaciones, se han dado algunas cuestiones, algunos premios para que cobre un poquito más al militante, la gente se termina enterando de todo esto. Entonces, a ver, creo que el radicalismo está pasando un proceso de una interna voraz. Lo dije el fin de semana, es voraz la interna. Los grupos están de acá para allá. Ahora, para colmo, y lo digo por décima vez, se incorpora una persona que no es aceptada, que no es rechazada por el grupo. Yo diría que al mes decido cambiar, pongo otro, porque la verdad es que no lo tomaron. O a los 15 días, che, está todo bien, está todo bárbaro, pero verdaderamente la gente no te acepta. Entonces decimos, pero a ver, cuando ponemos caprichoso y queremos pagar costo político con la del pueblo, porque ¿sabes lo que es lindo de todo esto, Majo? Que no pagan con la suya.
3: No, olvidate.
1: Pagan con la del popolo, ¿me entendés? No sacan la del bolsillo y pongo, pagan con la del popolo. Entonces sucede esto. A ver, Bernardo Schneider tiene un jugador como Beltrán Lora. Serio, obviamente un tipo, ¿me entendés?, que la tiene clara un montón de cosas. Tiene dos, tres hombres también ahí que laburan en segunda línea. Pero después, muchacho, no hay política. Y no es que no hay política que tienen ganas. Es que tampoco tienen ganas de aprender de la política. Porque yo no puedo saber, porque es real. Pero ¿sabes qué? Un día dije yo, che, ¿cómo se aprende esto? Leí todos los titulares de todos los diarios, me dijo alguien de la política. Todas las mañanas leí lo que está pasando. Fíjate, y después te va a empezar a dar cuenta quién está contando, cómo inclina, qué esto, qué lo otro, cómo va, qué bueno están operando, qué están haciendo. Empezá a leer un poco y vas a ver cómo empieza todo esto. Y así de a poquito se fue metiendo en la política. De así te empezaba a meter en la rosca. Si en 3 años no te metiste en la rosca, verdaderamente, vamos, chicos, cada uno a su casa. No estás criando jugadores, estás criando gente que está queriendo cobrar. Nada más. Si yo tengo todas las aspiraciones con una persona que abre un local. Escúchame, que abre un local, lo prepara el local, tiene gente local y no tengo evento como debería tener en el lugar de trabajo, quiero decir que no tiene ganas de estar acá. Ni hablar de funcionarios que tuvieron un proceso de embarazo también, ¿me explico? O sea, 9 meses estuvieron también con cuestiones personales. Chico, no sé si verdaderamente esta hora lo han dejado o no. Por eso te digo que en este tipo de cosas que hoy sucede, que va pasando, que a lo mejor están en la interna, que la culpa la tiene tal medio si lo saca fulanito, si la culpa le dice tal cosa, si aquel hace una encuesta es malo porque hace una encuesta. No, chicos, si ustedes están bien, es como decía, y quiero sacar una frase de Messi el otro día, en un momento gente le dijo a todos, sentíamos que le podíamos ganar a cualquiera, pónganlo el equipo que quieran que le vamos a ganar. Bueno, esa es la actitud de cuando vos te sentís bien y que le querés ganar a todo y que todos tus funcionarios salen a hablar, que se mandan reverenda macana alguno. No aparecen hasta las 8 de la noche, después no te atienden mal teléfono, desconocido, no, pum, pa, no, no, que no entendieron, y esto es real, real. Lo que no entendieron es que la carga pública, ¿no es cierto?, es 24/7. Si no, te podés ir a laburar a lo tuyo, que a las 8 cerrás el comercio, nadie te molesta, vos tenés una profesión, a las 7 de la tarde querés cerrar tu localcito, lo cerrás y te vas a tu casa. ¿Me entendés? Pero ahora vos cobrás todos los meses sin, a ver, pase lluvia, calor, inflación, que esto, cobrás igual, tu tarjeta se paga igual y cobras un monto que no es normal, que es superior a cualquier otro. Entonces yo, esa carga pública, que no han entendido porque todavía son nenes secundarios, algunos parecen un secundario en vez de ser funcionario, están haciendo que un sector vaya directo a la derrota. Y no sé si por qué digo esta palabra. En los números que están manejando provincias, hay 3 personas que miden. Una es Eduardo Quino II, otra es Bernardo Schneider y otra persona es Daniel Antonio Koch. Un Daniel Koch que no está haciendo nada para medir. Es lo mejor de todo. Que no está haciendo nada. ¿Sabe lo que me mandaron a foto? Aquí se coloca el... Aquí se va a hacer... puso en ahí en calle... No me acuerdo de la calle que está en la Liga. Donde tienen,
3: sí, el terreno.
1: Sí, el terreno de la Liga. Sí, sí. Bueno, aquí se va a construir...
3: Sí, el edificio de la...
1: Y lo único que hizo cortó el pasto.
3: Nada más.
1: O sea, pero a ver, mirá vos la, a ver, La inteligencia de decirle, mirá que yo arranco.
3: Un terreno que hace rato que está.
1: Claro, mirá que, pero también tuvo otro presidente.
3: Por eso te digo, por eso te digo bueno, que, pasaron.
1: A ver, pero... pasaron presidentes en todo eso también, por eso te digo.
3: Pero bueno.
1: Calle Contín, gracias, el amigo. Uh-huh. Entonces decir, a ver muchacho, por lo menos está la actitud de hacer el cartel, de poner algo y decirle, vamos, pongamos primera que tenemos que arrancar. Yo creo que en los correligionarios que tiene hoy en el Ejecutivo algunos, no tienen ganas de laburar. No tienen ganas, son más cazadores de brujas que otra cosa. Verdaderamente son un aquelarren, donde me agarra a decir, inquisidores que aquel está con tal, ¿eh? Che, ¿viste lo que dijo Ponce? Che, Majo dijo tal cosa, ¿no escuchaste en el programa el sábado? Entonces, chicos, ustedes hagan cosas que tienen que hacer. Hagan eventos como tienen que hacerlo. Fue el mundialito, le clavaron 3, 4, 5 eventos. Vamos, muchachos, si sabes que viene la cantidad de chicos que podemos estar ahí.
3: Hubo movimiento en la ciudad.
1: No, a ver, tengo un audio de Manasali, a ver si tengo por acá cerca, lo voy a pasar. Porque el Consejo Deliberante, en el día de ayer, la concejal, también les dedicó una palabra a ellos. Y yo digo, es vergonzoso esto. A ver si tengo el audio para poder escuchar un poquito. A ver. Ponemos una pausa acá. A ver, está. A ver.
4: Más que homenajear, quiero felicitar a todo el Club Libertad, a toda la comisión del Club Libertad, que este fin de semana estuvimos realizando el Mundialito Halconcito, que declaramos de interés municipal, declaramos de interés en este recinto. La verdad que fueron más de 60 personas trabajando durante 3 días sin parar, desde las 7 de la mañana hasta las 10 de la noche. Ingresaron al evento más de 3.000 personas. Participaron más de 600 niños, hubo equipos de Gualeguay, Gualeguaychú, Masiá, Concordia, La Paz, Paraná, Victoria, Diamante. Impresionante el esfuerzo que se llevó adelante. Nogoyá se vio colapsada con este evento y con el otro evento deportivo que hubo en todo lo que fue alojamientos, bares. La verdad que movilizó la ciudad. Así que quiero felicitar a sus organizadores, quiero felicitar a la comisión, a todos los que trabajaron. Eventos como este hacen que Nogoyá crezca turísticamente. Me quiero agradecer a la vicegobernadora que se tomó 5 minutos para poder ir a acompañarnos. Tristemente entiendo que Bernardo Schneider, Julieta Traverso, la encargada de deporte, y el secretario de gobierno estuvieron tan ocupados durante todo el fin de semana que no pudieron ir 5 minutos. Porque quiero pensarlo así, quiero pensar que no es porque el Club Libertad y el Russo Coach y todo el grupo que participamos llevamos adelante un evento tan importante, sino que no tuvieron 5 minutos para ir a acompañar un evento deportivo que movilizó toda la ciudad. Agradecer eso y bueno, felicitarlos y espero que el año que viene puedan tener 5 minutos, tanto la encargada de deporte como el intendente, para poder acompañarnos. Muchas gracias.
5: Gracias, concejal Manasali.
1: Bueno, ahí estaba la palabra de Manasali sobre este tema de lo que ocurrió el fin de semana. Cuando nosotros le decimos que algunos, verdaderamente están exentos de la política, yo por lo menos me le caigo en el lugar. Por lo menos me le caigo en el lugar que están haciendo este evento, por lo menos yo, para hacer política. Ahora, si nadie, y terminan quedando en offside, Majo, de que no van porque es el Russo Coach, a ver muchachos, ya está. Ya le comió la cancha.
3: Bueno, pero, a ver, no puedes ir vos, manda un representante.
1: A ver, Traverso tiene un número 2, tiene un número 2, un muchacho que juega al básquet.
3: Coach, ¿eh? Coach, se
1: también,
3: llama
1: también. El muchacho también puede llegar ahí. No quiere ir, manda a la encargada de culto. No puede ir cultura, va a entrar. Si no puede Lora, los 2 secretarios que tiene. Manda a los 2 secretarios. No puede tal, mandame a Fernández. Si no puede Fernández, fue de tal. Un ejecutivo municipal. Que no vaya nadie, fue bochonoso. A ver, más viva que todo fue la vice, entrando y saludando con la autoridad que tiene a todo el mundo.
3: ¿Sí?
1: La tuvo clara, diciendo, no importa, yo aprovecho, entro igual, saludo.
3: ¿Es la vice de todos los entrerrianos?
1: Claro, ¿me entendés? Y el intendente de todos los nogoyanenses. Y bienvenidos que vienen para acá. Y permitime unas palabras y quiero agradecerle que están en nuestra ciudad, agradecerle a Daniel y listo, no lo va a hacer más ni menos. No es como la cámpora que te corta, viste que ahora la cámpora no corta, a los propios compañeros corta cuando hace un videito, es una cosa increíble. Por eso te digo que cuando esto pasa y decimos, no tiene la culpa la prensa, como tienen algunos por ahí, no se la agarren con nosotros porque si hacemos una encuesta, porque invitamos a alguna persona también a charlar, porque decimos alguna cosa. El problema, la bomba está adentro. Ocurrió algo en la oficina de empleo, ¿no? Yo pregunto sobre algunas cuestiones en el día de hoy. A ver, lo voy a buscar acá. Tiki tiki tiki tiki tiki tiki tiki tiki tiki tiki tiki. No voy a decir el nombre. No. Yo le pregunto, me dice, ¿están investigando el tema?
3: Sí, la misma respuesta tengo yo. El proceso de investigación.
1: Ah, pero no estábamos errados. Cuando nosotros sabíamos que posiblemente haya una defraudación con datos privados de personas en ese sector, yo le digo una cosa. No tiene, vuelvo a lo mismo. Acá tiene que haber control. Y lo vuelvo a repetir. Y ahora van a cambiar de empleado. Y cambian este, y cambian lo otro, y cambian tal. Yo se los pregunto bien. A ver, pero no porque a lo mejor la municipalidad tenga una pauta, nosotros tenemos que ser tapadores y encubridores de lo que suceda.
3: Pero totalmente.
1: Entonces, lo que sí, tienen derecho a su réplica, tienen derecho a defenderse, tienen derecho a funcionario a venir, tienen derecho a comentar la situación, porque a veces también te lo pueden hacer a tus espaldas.
3: Pero sí,
1: más que vale. Considero, aparte yo considero que, por ejemplo, está en la órbita de paso que una persona honesta, un tipo buenísimo, que se dedica a laburar, que está a 100% y demás. Pero digo, bueno, a ver, le llega la persona el otro día, le mandan una persona para que trabaje con él, que te va a ayudar y te va a dar la mano. Tomá. Digo, sigo sin entender y vuelvo, porque acá manda una sola persona. Manda una sola persona. Y después el resto son gorra de lana. Te graban, te dicen, te cortan, hagan lo que quieran, no importa. Ya sabemos cómo es el tema. Pero esto que ayer vino Quino 2 y plantea, lo noto sólido en el momento. Es decir, no está solo, más allá que no lo dice. Noto que hay otra persona también detrás de él. Noto que hay mucha gente más que se junta a comer con él. Tengo entendido que tuvo una cena la semana pasada. Contó que estuvo con Palito Farías. Contó que también estuvo con gente de Rafael Cabaña. No van a comer si no le preguntan al jefe. Al uno le dicen, che, mira, me invitó tal. Anda, tranquilo, anda. Acá también el jefe sabe. Bueno, pero che, ¿dónde está Cabaña? ¿Qué está haciendo Rafael? ¿Dónde está? Yo creo que está expectante. Las dos personas con votos, que tienen votos, excepto el ejecutivo, ¿no? Cabaña y Koch están expectantes mirando qué está pasando en el escenario. Están expectantes mirando de acá, más allá que terminó el mundialito, porque terminó el mundial de fútbol, Koch. Terminó el mundialito. Ya no sé qué otro mundial espera más. Usted, el mundial de vóley, el de básquet, ¿cuál espera de todo? Cuestiones que ya está. ¿Va a ser candidato o no? La gente quiere saberlo también en esto. Sí, che, no, pero dijimos después del mundial, después del mundialito, y bueno, listo. La gente espera. Ayer también le preguntaban a Quinoz, ¿es o no es? Porque la gente está podrida de las medias tintas. Después que un presidente nos mintió como nos mintió, que nos dijo que vos te ibas a comprar un auto de taquito y no iban a salir los dólares por los oídos, no salieron, ni te lo compras de taquito, ni te salen por los oídos.
3: Ni soñando.
1: Cada vez está más caro la papa, cada vez está más caro el tomate. ¿Visto? Decir, bueno, ¿cómo el tema? Por eso te digo que esto que están pasando de los radicales, espero que aprendan a escuchar. Hay que empezar a poner un poquito el oído, empezar a escuchar. ¿No es cierto? Que eso me parece la política también.
3: A escuchar y a tener contacto con la gente. No solamente en la vereda linda, el asfalto precioso.
1: Me barrios, dijeron, me quiero, perdón, Majo. Sí, perdón que te interrumpí.
3: No, que pisen el barrito también.
1: Y los zapatitos en punta, viste, que salen plata.
3: Bueno, la mejor zapatillas que tengas. Lo pero pisar el barro, claro. Rosate con ese vecino. Rosate, el que tiene la garrafa y que apenas tiene la mitad de la garrafa y una cocinita.
1: Tengo me acuerdo en la campaña un funcionario tenía un vehículo que valía $65,000.
3: Sí.
1: Pero escúchame, no andaba en la calle, se deslizaba, lo tuvo que dejar como a 10 cuadras para entrar al barrio. Yo sí, está bien, ponele,
3: Está bien, bueno, pero...
1: Pero es una cosa muy loca, ¿no? Entonces, son cosas que para perlitas que pueden llegar a pasar.
3: El tema es que se acerca a los barrios, ¿entendés?
1: Bien.
3: Y hay barrios que no es de ahora que hacen algunas cosas, que hace años lo vienen haciendo. Uf. Te lo digo porque yo ando en los barrios. No es la primera vez que salgo y digo, ay, bla, bla, hago. No.
1: Sí.
3: Esto hace rato. Y primero, no solamente te dediques a un solo lado. Andá en lugares donde realmente... Yo te dije el trabajo que yo voy a hacer, no lo voy a decir al aire porque después todos van, viste, todos, oja. Pero yo te dije a vos un lugar donde tengo 8 familias.
1: Sí, sí.
3: Yo te pregunto, ¿2 palos y un nylon? Mira, te pregunto.
1: Sí, vamos a ver qué pasa con ese tema.
3: Ah, bueno, yo nomás digo,
1: Vamos a ver qué pasa con ese tema de esta familia, ¿no?
3: Porque supuestamente no hay necesidad, no hay nada. Sí. Digo.
1: De igual manera, Majo, vamos a esperar a ver qué sucede con eso. Porque hay muchos problemas con los asentamientos también. No se está hablando. Y también hay algunos problemitas que están pasando en la ciudad.
3: Y asentamientos, pero que haya, como que hay, no que haya, hay, que tengan dirección ya de Nogoyá, ¿no? No que sean de otra localidad, de otra ciudad, sí, de otra provincia, y están acá.
1: Coach y Quinodos arrasan las unas, pero no juegan juntos, es el tema, no juegan juntos. Por eso les digo. De igual manera, bueno, voy por otro lado también, que esto lo hablábamos, sí, me llega también el dato que le habrían tirado rap. Estoy esperando una foto, no pude ir hoy, mil disculpas porque te había dicho que tenía que ir a ver si era real o no, de ser, vuelvo a repetir, si es verdad que le tiraron a un concejal del oficialismo, del radicalismo, rap en la cuadra de él, de su familia, porque tiene un negocio,
3: sí,
1: y demás, de pasta, me dijeron algo así, llega a ser real. Y vos tenés al Seba Salgaro, que no puede sacar las maderas, no puede hacer su trabajo, y no le tiraste un poquito de rap, y no se lo mejoraste, le tiraste brosa para salir. Chico, bueno, me parece que Fernández, ni García, ni ninguno están escuchando nada, están en otra sintonía. Muy buen tipo a lo mejor, vuelvo a repetir, Fernández tiene un perfil excelente, lo que vos quieras, pero no están escuchando al vecino. Y están haciendo cosas. Igual manera, yo te vuelvo a decir, ya a mí me dijo el intendente que lo va a contener a Córdoba. En todo esto me dijo el concejal que lo haga porque dice que él le dice que dónde tiene que hacer la construcción por mejora, cuánto tiene que hacer algunas cosas más, ¿me entiendes? Pero bueno, de igual manera está bien. ¿Cuántas calles se hicieron por construcción por mejora, no? Que eso también es otro tema importante.
3: Era una por mes.
1: Era una por mes. ¿Va una por mes?
3: Una por mes.
1: Creo que va una por mes.
3: Es lo que dijo el presidente municipal. Exacto. Sí. Acá la última vez que yo lo tuve acá sentado dijo una por mes.
1: Por eso me parecía ahí a ver cuántas calles son y cuántas cuadras si llegas.
3: Bueno, si es ahí construcción por mejora es una cuadra porque es una cortada esa calle.
1: Claro. Media cuadra. Es mejora.
3: Media cuadra, ponele. ¿Cuántas casitas? Una.
1: Ahora, si nosotros le decimos a Alan Franco y lo que pasó con la tierra, que hasta el día de hoy nadie sabe lo que pasó con las camionadas de tierra que se fueron para un lugar.
3: Sí, de la tijereta.
1: De la tijera.
3: Ajá, la tijereta ahora es el gran evento.
1: Tiki, riki, tiki. Tuki. Mañana viernes te tiramos todo. Entonces, escúchame, tijereta. No, a ver, le decimos esto a la Franco, pero no le vamos a decir acá.
3: Claro.
1: Que tiene que ver un edil. Entonces decimos, che, claro, no dicen, usted acá lo haga esto, no dicen nada, pero nosotros nos dicen de todo. No, a ver, que si esto es real o no.
3: Pero hay que ver el rap si es que...
1: ¿Qué más fino?
3: No, si es que es del Corralón o dirección de vialidad.
1: Ahí estamos.
3: Porque dirección de vialidad también corresponde a la ciudad, sí, no es solamente tiene, departamental.
1: Pero tiene que haber un convenio, también, no, pero ahí voy a defender vialidad. Y te decís por qué, Majo. Porque cuando vos haces el convenio, bueno, él le entrega y le dice, bueno, yo te doy 3 camionadas. El intendente destina para obra de servicio público quiere, a donde claro quiere. Sí, no, sí, ya no depende de...
3: Como hizo con la Avellaneda.
1: Claro, sí. Y él, si quiere 2 cuadras, 3 cuadras, depende de cada uno.
3: Por eso así te digo, que bueno, hay que ver.
1: Che, saludo a Quinodos, estuvo en Villaguiano recién con la familia Martínez. No sé quién será.
3: Bueno, yo los conozco, sí.
1: Así que bueno, saludos, estuvo caminando Villaguiano. ¿Vieron, chicos? Una por día. Y ahí es donde tenés que tener funcionarios. Aprovechar el dengue, la excusa es el dengue. La excusa es, no sé, vacunar, tal cosa, ¿sí? tal otra, ¿me entendés? Por eso te digo que la culpa no la tiene la prensa, sino verdaderamente quien la tiene son los funcionarios, que no, algunos no funcionan. Bueno, esto por otro lado, igual manera, vuelvo a repetir, tiene todas las chances Bernardo Schneider, el doctor Schneider tiene todas las chances. Tiene todas las chances de cambiar. Viene el día del empleado municipal, el sí, 9, que sí. era feriado, ¿no?
3: Feriado, sí.
1: Feriado, el 9 de noviembre. ¿Cuándo venía el Papa?
3: El 9.
1: ¿Lo hacen feriado?
3: Feriado nacional,
1: sí. ¿No? Entonces, perdón. El día del empleado es el 8, que creo que se pasa... Oh.
3: Se pasa para el 9.
1: Y justo es feriado. En realidad le comieron el día. ¿O no? Bueno. ¿Por qué no lo hacen el viernes? Ahí estaban con esa duda si es o no es y algunas cuestiones más. A ver, el día del empleado es el 8.
3: Exacto.
1: 9 que cae, Majo.
3: Ay, para allá tenemos.
1: 7, lunes. Claro, como es 8, domingo cae, perdón, noviembre, miércoles 9. ¿Estoy equivocado yo o no?
3: A ver, ya te busco.
1: No, perdón, domingo 8, 8 de noviembre. Es decir, que el lunes no trabajarían.
3: No, se traslada.
1: Entonces, como viene el Papa, ese día que tocaba descansar a los empleados, ni el domingo ni el lunes, o sea, le comieron un día ahí. Ahí te aprovecha, es decir, che, ponémelo el 7 el día, cosa que lo recibimos, no sé, digo, de golpe, qué sé yo, perdón, el 6, viernes 6. Muy fino esto, muy fino, muy finito en todo esto. Bueno,
3: A lo mejor le dan un bono de premio, qué sé yo. Soñando, me va a decir.
1: Te voy a poner la canción de Luis Miguel. Pará. Sueña, te pongo acá Sueña de Luis Miguel, porque ella quiere soñar y le encanta soñar, ¿me entendés? Así que bueno. Volveme a repetir, entonces.
3: Tal vez
1: le dan qué dijiste.
3: En una localidad.
1: Sí.
3: De la provincia de Buenos Aires. Chiquita la localidad,
1: Sí.
3: Con 600 empleados municipales, sí, le daban un bono de premio por el día municipal, más la cena que tenían, un bono de 200.000 pesos.
2: Sueña con un mañana. Bueno,
1: le dedican a Majo eso,
3: sueña.
1: Bueno, ahí estaba.
3: Me gusta entonces el tema para campaña, Sueña.
1: Sueña. Podés soñar, sueña tranquilo. Sueña tranquilo que es gratis, además. Así que bueno, vamos a ver qué pasa para el día de los empleados municipales, que seguramente cae o van a poner otro día, cosa de darle el día a ellos, ¿no? Si no, el Papa le come el día. ¿Qué quiere que te diga? Eso, el lunes no trabajaría porque vos tenés fiesta el domingo. No te va a ir a las 7 de la mañana.
3: Comprendé que es una ciudad de fe.
1: Tengan fe, chicos, tengan fe. Tengan fe, eso es lo más importante. Señores, cambio de tema, ahora me voy con los compañeros. Tengo entendido que Luis Gaglioli ha invitado, uno por uno, ha mandado mensaje a los referentes, porque no puedo, si tenés 74.000 no te alcanza el teléfono nunca.
3: No,
1: le ha mandado a todos los presidentes comunales, hasta Calilo Astorero. Mirá quién te digo, Hasta Calilo Torero le mandó. A Calilo Torero. Saluda a Calilo Torero. Hace rato no viene por acá, a ver cuando viene la visita. Hasta Calilo Torero.
3: Ah, yo lo vi en la verdulería.
1: Elvira, mañana te vamos a caminar el 180. No, le sigue el 180. ¿Por qué le mandan a Elvira? Está bien. Pero es sano esto, ¿me entendés? Es sano esto. La verdad que está bueno porque entre militantes de ahí se dicen algunas cosas, pero bueno. Siempre en el marco de respeto, ojo, siempre en el marco de respeto. Bueno, por otro lado, decíamos recién, Gaglioli que ha mandado la invitación a todos. Tengo entendido, Majo, a ver. Porque también, a ver si tengo acá, porque también invitó a un sector del peronismo.
3: ¿Cuál? ¿El Federal Unido?
1: Mirá, tengo entendido que ha invitado también, no solamente a los compañeros, ha invitado a los camporistas.
3: Sí.
1: A los filósofos justicialistas, ¿viste? Porque también tenés los filósofos del peronismo, los que opinan, no tienen dos votos, ¿me entendés? Pero,
3: El profe Piuma.
1: No, yo no dije el profe Piuma.
3: Capaz que va,
1: ¿me entendés?
3: Entonces, yo digo, como él sabe de la historia y todo eso.
1: Y ha invitado también.
3: Bueno, ¿viste?
1: A los que auto se perciben justicialistas también. A los libres pensadores.
3: Está bien, es abierta. Es abierto.
1: Es abierto a todos los compañeros, pero a mí me gustó. A mí me gustó a los filósofos justicialistas, viste que son opinan de la filosofía, que esto, que sería tal cosa y demás. Bueno, ¿qué
3: querés? Vivieron con Perón, ¿qué querés que te diga?
1: Están invitados también, señores. Esos justicialistas, los Mozart del peronismo también. Todos están invitados. Te cuento más, a ver quién más está invitado. Los camporistas, los peronistas, los masistas.
3: Eva y Perón no resuciten esa noche.
1: No, ahí lo agarra todo. No van a querer aparecer,
3: No, olvídate.
1: Si ustedes ven que los cuadros no están porque se fueron, los compañeros. Y tengo el menú también. Mirá cómo están. Están preparando los violines. Mirá. Pero también tengo, Majo, ¿cuál va a ser, cuál va a ser el menú? ¿Me entendés? ¿Qué es lo más importante? ¿Qué es lo que van a comer? Porque
3: ¿qué van a degustar?
1: No van a ir a boca seca, ¿me entendés?
3: Ah, no, seguro que no.
1: Son desgraciados. Señores, tengo el menú que van a comer los compañeros. Tengo entendido que por una entradita, ¿sí?
3: Sí,
1: embutido a las brasas. Posteriormente regado con finas hierbas deshidratadas. Y regado con un buen Malbec. Año 2026 de ahora, de la semana pasada, pero no es de reserva ni nada. Ese sería el menú que los compañeros me dijeron, pero es choripán con chimichurri, me dijeron que... Vamos, chicos, también. Y va a haber el que no quiere comer eso. Medallones de carne. Con finas hierbas. No sé, medallones de carne.
3: ¿Hay convenio?
1: Hay convenio. No sé si hay compañero o no. Así
3: no,
1: que...
3: no, porque medallones me dijiste, no son hamburguesas, ¿no?
1: Es hamburguesa entonces. Ah, entonces son hamburguesas. Así que bueno, ese es el menú, ¿eh? Embutido a las brasas, que sería el chorizo.
3: Está bien, está bien.
1: Porque no, me lo mandan así al menú, que eso yo viste que ahora te ponen papas rústicas, ¿eh? La pero papa cosa, al horno, boludo.
3: Está bien, por lo menos comprar algo.
1: Regado con finas hierbas deshidratadas. Claro, el chimichurri.
3: Claro.
1: Le tiran arriba. Está bien.
3: Sí, llévate una hepatalgina.
1: Sí, sí. Para el vinito está medio ahí, pero dale.
3: Claro,
1: mama.
3: Para que duren en el encuentro.
1: Claro.
3: No que comes y te vas.
1: No.
3: No es la marcha, que vas allá y decís, hola, ¿me viste? Me fui.
1: Tengo entendido, señores, que están invitados varios sectores del peronismo, como le voy a decir, pero a mí me gustó cuando me dijeron los filósofos justicialistas. Qué grande, ¿no? Libres pensados. ¿Te acordás que también tuvo el radicalismo los Illuminatis?
3: Sí,
1: no,
3: bueno.
1: te tuvieron los Illuminati y todo eso ellos.
3: Siguen estando.
1: Siguen estando los Illuminati ahí, pero bueno, anda por
3: acá
1: Portugal.
3: Lo dijo el secretario de gobierno. ¿Mm? Más de 70 años.
1: Esa es la importancia. Y Frigerio anda firmando videos para Nuevo País ni a ver la protesta, dice. Esa es la importancia que le dan a la movilización. Frigerio anda firmando videos para Nuevo País. Ni va a ver la protesta. Esa es la importancia que le dan a la movilización de universitario. Y bueno, muchachos, porque no le cuesta a ver, cuando... ¿Sabe lo que es lindo de todo esto? Y el otro día lo vi con un legislador. Cambio un poquito de tema, ya vuelvo con el peronismo, ¿me hizo acordar?
3: Sí.
1: Un legislador en Colombia le preguntó que levanten la mano cuántos profesionales había en el recinto. Y levantaron la mano. ¿Cuántos fueron a la universidad pública? Tanto. ¿Cuántos fueron al estatal? Tanto. Pero le voy a preguntar algo, dijo. ¿Cuál de todos los que está acá, su papá, es empleado, peón, y no es profesional? ¿Saben cuánto eran? El 60% del recinto. Eso significó, le dijo, y significa que tiene la posibilidad... el obrero de mandar sus hijos a universidad. Lo importante que es. Yo quiero que usted mire el Consejo Deliberante de cada lugar y me diga cuántos profesionales hay. Y cuántos pudieron sus papás, cuáles son peones rurales, cuáles son empleados, cuáles son trabajadores y demás. Y cuántos son, obviamente, profesionales. Te puedo decir que el 10%, después el resto también... Sus papás no fueron profesionales, tal vez. O su mamá fue docente, que es estatal. A ver, pero me refiero a una carrera universitaria. Lo que conlleva hoy mandar a un chico a una universidad. Por eso cuando a algunos no les importa, porque lo prefieren brutos. Lo prefieren que no sepan. Acá hay que hacer todo lo posible para que nuestros gurises estudien. Eso hay que hacer. Que nuestros gurises estudien, que tengan las posibilidades, que todos tengan las mismas posibilidades de estudiar. ¿Saben por qué hoy se estudia la secundaria? Porque todos tienen las mismas posibilidades de estudiar la secundaria. ¿Y saben por qué? Porque algunos tenían hasta séptimo grado nomás. Sí. Hubo diputados y senadores con séptimo grado en la Argentina. Entonces, y también de la provincia de Entre Ríos.
3: La provincia de Entre Ríos con tercer grado. Con tercer grado algunos.
1: Entonces, si tienen
3: primaria
1: la posibilidad...
3: estoy hablando, porque claro. No había primero inferior. Si alguno está escuchando al otro lado, de los que pasaron, de gobernadores,
1: sí, sí.
3: Muy pocos.
1: Por eso te digo, qué importante que son esta marcha universitaria, qué importante que se dé, qué importante que estemos también apoyando al sistema educativo. Pero bueno.
3: Sí, que sea la oportunidad para todos.
1: No, es para todos, Majo, que sea para todos. Y no podemos mirar para el costado. Si yo elegí que esta persona, para que votara, si me hago cargo de la situación y circunstancias, porque hay un voto anti.
3: Bueno, vos estás hablando con respecto a eso, mira, ayer fue anteayer que había visto en las redes, mirá cómo son las cosas, ¿no? Es que hablamos de Frigerio, con todo respeto, ¿no? Al gobernador. Y que se había acercado un militante del PRO a reclamarle.
1: Sí, me acuerdo. Fuiste a mi casa, le dijo.
3: Sí,
1: fuiste a mi casa.
3: La campaña y, o sea, lo dejaron de lado.
1: Sí, sí, sí, sí, sí, sí. Lo vi.
3: ¿Me entendés? Yo, el Colorado, le dice, el militante local del PRO, quien increpó al gobernador Rogelio Frigerio y a Carlos Seco, titular de Cafés, que le reprochó que durante la campaña electoral recurrieron a los militantes y después los dejaron de lado. Me usaron en la campaña.
1: A ver si lo tengo acá. Un segundo, ¿eh? Un segundo, a ver si lo puedo sacar al aire acá.
6: No, lo escuchamos en mi casa. No me salí con nunca. Pará, no me la quiero, pa. Que estoy diciendo verdad, pará. ¿Pipa?
1: Bueno, esta es la situación que empieza a darse en el contexto, en el marco de cuando no cumplís.
3: Sí, esto fue el 13 de octubre.
1: Sí, esto cuando no, esto fue nada. Esto es en el marco cuando no cumplís. Cuando el spot es muy lindo, cuando vos decís un discurso hermoso, cuando todo es tierno y es armonioso para que la gente quiera entender algunas cuestiones, es fantástico. Pero cuando no cumplís, te pasa esto. Cuando querés, bueno, lo decíamos, de estar de los dos lados del mostrador, cuando vos te crees que sos el más inteligente de todo y la tengo atada y me hago el son si no le cumplo lo que tengo que cumplir, tarde o temprano la guillotina le cae a la política. Tarde o temprano, me explico, la gente te pasa factura.
3: Por eso no hay que prometer antes nada. No hay que prometer
1: ni cargos, nada. A ver, porque no tienen a los cargos, porque las cosas las consiguen, Majo. Pero las consiguen para su grupo de amigos, para sus esposas, para sus novias, para sus amigos personales, porque los amigos personales, y lo sabemos la gente del PRO, no me hagan hablar del PRO, porque me hice hablar del PRO, ¿me entendés? No me haga hablar del PRO que ha sido una de las personas que tenían que haber cambiado las cosas porque era el momento de cambiar y termina metiendo a los amigos del padre, el amigo de la reunión, el que lo llevó al casamiento, el amigo, ¿me entendés? Que lo ve, que miramos boca, ¿me entendés? Y me hace el otro que me hace el churrasquito y lo meto en tal lado. Pero bueno, ¿qué se creen que son? José Ángel Allende, Schiavoni, y algunos son uno solo, me explico, pero algunos consideran que son grandes pensadores políticos y no te llegan ni a los talones a ninguno. Entonces cuando se creen así, de esa manera, y les pasa este tipo de cosas, porque aparte, le hizo un reclamo genuino, ¿te acordás? Fuiste a mi casa, y hacen los spots, te utilizan gratuitamente tu imagen para la campaña, y después se pegan las borradas que se pegan, no los ves hoy, no los ves. Y en una casa, por ejemplo, ahí en Del Pro, entran 14 palos, y unos giles le hacen campaña, ¿me entendés? Por 2-5 monedas, por un sueldito de 300.000 pesos. Alta la recalcada de sabe dónde, para que vos te llenes los bolsillos de guita. Entonces, criticamos al gobierno peronista, criticamos al gobierno kirchnerista, criticamos, ¿me entendés? A los cales, dijimos esto porque dijimos, me tengo que hacer cargo, yo soy, no acepto los gobiernos K, ¿me explico? De todo, para que después hagan lo mismo, metan los amigos, ponemos a la gente. Verdín está en el becario, hicimos tantas becas, que todo, le subiste a los profesionales. ¿Cómo no la va a subir? Parece que tenés que ser ingeniero en iPhone, ¿me entendés? En la NASA para que te den una beca del becario. Porque te piden 28 millones de requisitos para un montón de cosas. Excepto no quiero hablar, excepto de otras cosas. Pero al margen de esto, de algunos también que tiene Verdiña de al lado, que se autoproclamaban peronistas y demás, que terminaron siendo más amarillistas que otra cosa, sigue apareciendo la foto, compañero, usted sabe de quién le estoy hablando, sigue apareciendo la foto que usted estaba más verdiñita que ninguno y le tapó más de una vez un montón de cosas que pasaron en el becario. Siga quedándose ahí. Los compañeros, que no se olviden lo que hizo un compañero que trabaja en el becario, que para seguir estando en el lugar vendió sangre ajena. Venden hasta el partido algunos. Por eso le digo que esto es lo que pasó ahora y lo que ocurre con este sector del PRO, que le van a decir, y le pasa, y vuelvo a repetir, le pasa. 14 palos alrededor de una casa. ¿Va? ¿Me entendés? Y cree que con una pautita, cree que te van a dar un choripán, cree que te hacen esto, cree que te dan una... Che, métemelo a este en las municipales. Con eso son militantes que tenés que ser de no sé, guerrero con el cuchillo entre los dientes. Pero andá, dejate hinchar la prenda, ponete a laburar vos, Charle y Danilo. Pónganse a laburar los tres. Que ustedes lo sostienen una sola cosa al pro de acá. A ustedes se le va una jugadora y no tiene más nada. Se le va una jugadora... Y no tienen más nada. Están desesperados porque no tienen qué darle. No saben qué darle porque han pedido para ustedes. Y no quiero decir el apellido de la jugadora. Que terminaron rechazando muchas veces que ahora que entró en el juego, me explico, puede ser que les sostenga a ustedes el sector del PRO. Entonces, es una vergüenza lo que está pasando en el PRO acá local y lo que está sucediendo. El PRO cerrado. Cuando deberías tener millones de cosas para atender a la gente con el gobierno provincial. Millones de cosas podías llegar a traer. ¿Saben qué? Prefiero tener Puerta de Hierro, como lo tenía a Franchino, todas las chicas que estaban ahí, a tener un PRO cerrado. Prefiero tener eso mil veces. Y no, ¿me entendés? Ser otro de los grandes pensadores amarillistas con esto. Se vuelven a acomodar lo mismo de siempre. Vitor, fulanito, menganito. Se acomodan lo mismo de siempre. Entonces ahí se mantienen esto. Y la provincia hecha pedazo, pelota. Provincia que ellos caminan. Yo pensé, vuelvo a repetir, que iba a ser diferente. A mí cuando critiqué el PRO, me querían agarrar y sacar la afiliación. Pero manga de cobarde. Háganlo. Tienen ganas, hacelo. Pero no pueden venir cuando hay un evento como estuvo el otro día en el sur. El único que tiene que estar ahí, el intendente. El único que la tiene que vender, el intendente. A lo sumo su secretario general de gobierno. Son los dos que tienen que vender. Estaba Fettolini, una gestión pésima en el registro civil. No le ha dado nada a la ciudad de Nogoyá. No ha recorrido ningún barrio para ver los chiquitos si todos tienen DNI. Para ver si tienen que tener algún tipo de documentación que necesiten. Le cobraban 10.000 pesos. Es decir, Fettolini, pídale al gobernador que no le cobre en su ciudad por lo menos los 10.000 pesos para hacerle un DNI. Porque sabe que con 10.000 pesos se compra un paquete de arroz, tal vez usted no lo sabe, un paquete de arroz, me explico, y un puré de tomate o algo, y por lo menos pueden comer un arroz con un poquito de tomate y nada más y una cebollita y pueden hacer algo. Tal vez usted no lo sabe, esos 10.000 pesos se pueden comprar para comer al mediodía a alguien, por lo menos un poquito de arroz, un montoncito de carne. Entonces, ni siquiera eso han traído. Manuel Jonal, que, no quiero hablar de todos los funcionarios que han ido para allá, colocados también por el sector amarillo. Una vivienda por ¿cuándo? ¿Cada cuánto? No, estamos construyendo 20 y pico de vivienda. Hicieron media vivienda por mes en 4 años. ¡Desastre! No solucionan el problema habitacional. Majo está inscrita en VIAPB hace 10 años. Es decir... Y ahora no quiero imaginarme que algún funcionario, algún concejal, alguna funcionaria puedan conseguir la vivienda.
3: Sí, es que ya no la consiguieron,
1: no sabemos. Es que no la consiguieron. Entonces, déjate de joder, muchacho. Algunos se merecen ir a su casa. Algunos se merecen. Por eso digo que los amarillos me han defraudado completamente en esto. ¿Le han dado cargo a uno? Gnocchi. No lo han visto por ningún lado en el departamento. No quiero decir nombre. No han aparecido por ningún lado. Entonces por eso le digo que después te operan, te hacen a decir un montón de cosas, que vos sos esto, pero ¿quiénes son los delincuentes acá? Pregunto, ¿no? ¿Quiénes son los delincuentes? ¿Quiénes son los de guantes blancos? ¿Quiénes son los que se hacen los grandes eruditos y grandes pensadores? Porque ha sido desastre. También tenemos a alguien del PRO en el hospital. Para atrás. Que diga la gente y lo abre la gente y va a ver lo que dicen. Entonces se autoconvencen, como decíamos recién, de las mentiras, se autoconvence cada uno que hacen bien, que hacemos esto, que lo otro, y termina haciendo esto. Por eso digo que esto es lo que le ha pasado a Frigerio, se repite con muchos políticos. Ojo que no les pasa a ustedes cuando vayan a...

0: y yo soy el único que no lo está viendo a Messi, verdaderamente, legislativamente, digo yo, ese es el futuro del oficialismo, o somos todos unos pelotudos.
1: La cortada de carbones, sí.
0: Mamita, ¿tenés el teléfono? No, no lo tengo, ese traidor, no tengo teléfono. Bueno. Ni vergüenza tiene yo en la calle Diamante, al fondo las casitas hechas de nylon negro, son tres familias y tienen gallina. Va los domingos a comprar huevos porque tiene gallinas. No. A ver, le voy a mandar. Tomás Majo, vuelvo, ¿te hablas con él?
1: ¿Con quién?
0: Con Manuel.
1: Sí.
0: Toma, te voy a pasar, sí, para que le pongan. Si esto es real. Si esto es real, Majo. Si esto, vamos a chequear esta información.
1: Si es cierto o no.
0: ¿Tuki, vos tenés algo rosado en el logo ahí o tengo dos?
1: Yo no tengo nada rosado.
0: ¿Qué tenés de imagen, Majo?
1: Nada. Tengo el aro, tengo acá el arbusto lila.
0: No.
1: Se va a poner rosado en cualquier momento.
0: En el WhatsApp. ¿Qué tenés de estado? De perfil.
1: No es rosado. A ver, es blanco.
0: ¿Blanco? ¿Eso? ¿Ese de arriba?
1: El de arriba, exactamente.
0: Ahí está, Majo, y te lo mandé. Para que vea que es real. No sabía. No, amiga, no lo tenés que saber. Es más amarillo ese que del PJ. Cuando entra el PJ, te dice, vos sos traidor. Encubridor, hay que decirle. Y una vez que se quería postular para ser intendente, dejate hinchar las pelotas. Dejate joder. No joda para nada. Pero bueno, señores, así vamos cerrando la columna del día de hoy. No veo mucho apoyo de alguno por los universitarios. Bueno, ¿qué le vamos a hacer? Así estamos. Me dijeron que iban a aparecer. ¿Qué dicen acá? Pero bueno. Señores, ¿algo más, Majo, vos?
1: No. De acá nada más hay que esperar a ver quiénes van a participar en estas elecciones, porque recordá que si esto se adelanta, como pasó en Santa Fe, recordemos.
0: Sí.
1: Que allá sabemos que las elecciones son el 12 de junio.
0: Sí, me muero de gana para ver quién presenta al PRO. Me muero por conocerte. Yo no canto también. Pero de igual manera, me muero por conocer quién va a ser el candidato, porque es una cosa increíble, no haber laburado 4 años nada, teniendo la virome de provincia, pudiendo hacer un desastre, ¿me entiendes? Una cosa, cero política. Sigan mirando las series de Netflix, que lo que creen ustedes que son, ¿me entendés? Frank Underwood y Claire, ¿me entendés? Entonces se creen que son eso. No, sigan volando en la estratosfera, me explico, y todo eso. Nosotros también tenemos, le decimos al peronista, pero tenemos grandes pensadores, también filósofos griegos. Impresionante, los quiero ver en todo esto, pero bueno. Está tratando,
1: sí,
0: de colocar la
1: vice. Tendrían que dejar los que ya, esos filósofos que ya estuvieron en todo el gobierno, en diferentes gobiernos, etapas de gobernadores aquí en la provincia de Entre Ríos. Corres a un costadito y dejar a otros. A los jóvenes o a los que tienen ganas, de verdad. Porque alguien dijo, el peronismo era de antes, el peronismo verdadero.
0: Sí.
1: Igual que el radicalismo verdadero hasta Alfonsín. Ahora fingen ser tanto peronistas como radicales.
0: No, pero a ver, yo un día pregunto algo porque me entero de un quilombazo que hubo en el becario.
1: Sí.
0: Y este peronista, que lo metió al gobierno peronista, que lo bancó el peronismo, que lo nombró el peronismo, ¿me entendés? Ay, no puedo, no, porque sí, viste que yo con mi trabajo... Andá, tierno, andá, hermano, dejate de joder. ¿Me entendés? Dejate de joder. Dejase tan tierno. ¿Me entendés? Después te autoproclamás peronista. Porque es verdad lo que se autoperciben justicialista. Por eso también hay un montón, me explico. Y después los grandes pensadores que van a estar invitados. Los filósofos justicialistas.
1: Sí.
0: Che, vamos a juntar voto. Justicialista, está todo más que bien. Empecemos a juntar voto. Ya está, se terminó la época. Tengo entendido que Gaglioli a los dos que quieren jugar les dijo, bueno, muchacho, perfecto. Quiero la lista de los que invitaron, todos los que invitaron y los que van a ir de ustedes. Y es perfecto eso.
1: Pero está bien.
0: Y está muy bien. Entonces demuestra cada uno lo que tiene, ¿eh? Y demás.
1: Eso es lo que van a tener que mostrar si es que van a salir a jugar o a apoyar a Kicillof, ¿eh? No es decir, tengo 30. ¿Y dónde están?
0: En ese tema también lo hablaban y decían que, bueno, cada uno dice, después veremos en la final con quién jugamos cada uno, eso dirá Dios, sí, más adelante. Cada uno tiene su corazoncito en cada lado. Uh-huh. Pero la idea es acomodar los porotos en el departamento. Sí, acomodar las cosas, ver cómo va a ser. Creo que ellos saben también cómo está hoy Gaglioli en el departamento. Hay que ver cómo va a ser Lucas González también. Vuelvo a repetir lo que dije el otro día. Lamentablemente Lolo no va a ser candidato del justicialismo. Está buscando otra persona.

0: Justicialismo, puede ser presidente PJ, pero se diluye, no es el perfil que quiere el justicialismo para la ciudad de Lucas González, me lo dijo alguien dentro de altas esferas también, y otra persona conocida de él también me lo reconoció, dijo, no, necesitamos, lo queremos mucho, el compañero, es como que yo diga, no, che, mira, yo quiero ser vicegobernador, o quiero, no, me dice, no es tu perfil, Ángel, seguí a la tarde en la radio.
1: No te da,
0: ¿me entendés?
1: Sí, que se acaben ya de los famosos punteros y punteras.
0: Mirá, tengo a mi amigo, le mando un saludo a Rusito Rupani, que vive cerca.
1: Sí.
0: Le quiero agradecer y me confirma, ahora sí, me confirma y tengo la data, que han colocado rap en calle Carbó. Qué nivel, Me imagino que estará todos los documentos, me imagino que estará también, porque ahí hay una empresa también de relacionada a un concejal. Yo digo, yo no sé si no se dan cuenta que la política los va a relacionar y que la gente se va a enojar con ustedes, con todo esto. Cevita, tranquilo, Cevita está saltando y dice que está con las maderitas, la está tirando para todas las... Está, tira madera para todos lados, está enloquecido.
1: La gente de calle
0: Entre Ríos. Se agarra de los tirantes, Seba.
1: La calle de gente que vive ahí sobre calle Entre Ríos, cerca del Politranque, no pasa nada.
0: Tranca, chicos, tranqui. Tranquilo, no sean problema, tranquilo. Así que bueno. Señores, en la tarde, ahí pasamos la curva de 19:31 en la República, hay mucha gente conectada. Saludos a los que estaban ahí también, conectados en la tarde.

0: con J de jueves, hoy parrilla y comedor Don Blas. Saludo enorme a los chicos ahí. ¿Cómo están para jueves? ¿Jueves de peña?
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2: Así fue el repeticionamiento.
3: Consensuar lo que van a argumentar. Usted siempre tiene que copar el micrófono. ¿En qué lugar los deja sus compañeros?
2: Yo cumplo con
3: que no hablan, no dicen ni a dos renglones. Y usted tiene que copar el debate siempre. ¿En qué lugar los deja? ¿En qué lugar los deja?
2: ¿Puedo hacer la interrupción al...?
3: No, no puede.
2: Pero,
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1: Tanta charla por aquí. Si fuera posible.
4: Quinta marcha universitaria con infiltrados, heridos, detenidos. Tremendo, ¿eh?
0: ¿Sabes que me quedé pensando en Espinosa, no? ¿Te lo imaginas de intendente?
4: No. No, no me lo imagino, te juro que no, o sea. No, no me lo juro. No me metá, no, nada que ver.
0: No, digo, estaría protestando continuamente.
4: No, armamos la. Vamos a armar, si no. La policía urbana, lo primero que armamos.
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2: Ahí vamos.

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0: Estamos en la tarde ya, en los últimos minutos. Sigue habiendo mucha repercusión en el tema Ramírez. Y quiero hacer un poquito de hincapié en esto porque verdaderamente... no tuvo, como que dice el quórum tampoco, para tratar sobre tablas la renuncia del viceintendente. Por eso, en el día de ayer, a ver si yo lo tengo por acá para que lo podamos escuchar y demás, estuvo en la sesión del Consejo Deliberante y se filmó. Estuvieron las cámaras del canal también filmando. El canal 6, que quiero agradecerle. La verdad que es muy importante que el canal esté presente en esto. Y aparece alguien más dentro de la filmación. Alguien que es de la ciudad de Nogoyá.
1: Ajá, sí.
0: Que me la verdad que me sorprendió, no sabía que estaba en esa localidad. Si usted mira, ahora nosotros vamos a publicar, aparece alguien de la ciudad de Nogoyá en la filmación.
1: Sí.
0: Rarísimo. Me cuentan también que está en un medio de comunicación, que yo no estoy certero de esto.
1: No es raro, Ángel.
0: Espere, que lo voy a buscar acá, sí.
1: Es raro porque se está sabiendo acá en Nogoyá, pero para algunas personas en Nogoyá no es raro.
0: Ah, mira, yo
1: sabía en el destino.
0: Aparece como sin ningún problema.
1: Ah, sí, no pasó nada.
0: Rodeado en el tema de la política, ¿no? A ver, voy a poner un poco también de esto. Me sorprendió, pero te digo la verdad, me sorprendió, Majo, ¿eh? En un medio masivo de comunicación, que esté una persona, obviamente, digo, ojo, atenti. Tanta crítica que se le hacía a otras personas, ¿no? Tanta crítica a otra persona y apareja en un medio masivo de comunicación. Es increíble. Pero bueno, voy a ver si tengo acá un poquito más. Ahí está. Señores, esto pasaba en el Consejo Deliberante porque el concejal de La Libertad Avanza, de apellido, ya le voy a decir, porque es un apellido difícil, Jassenbach, pidió la renuncia, ¿no es cierto?, de quien es el vice, a raíz de los hechos que, bueno, se hicieron públicos, los portales de toda la provincia habló del tema, de un acto muy fuerte de violencia de género. Vuelvo a lo mismo, y lo voy a decir una vez más. Es muy lindo cuando hacen los spots publicitarios y hacen las cosas y quieren venderlo, pero en la práctica muchos están alejados de lo que sucede realmente. Y hay de los dos bandos como están, hombres malos, mujeres malas, hombres mentirosos, mujeres mentirosas. Pero al margen de todo esto, que hay de todos los colores, ¿no es cierto? Cuando le pasa a la política y a un funcionario público, pareciera que no sucede lo mismo. Escuchen esto porque es interesante. Esto ocurrió anoche en el Consejo Deliberante de la localidad de Ramírez. Escuchemos un poquitito.
2: Pasamos al punto 3.2, proyecto de resolución de La Libertad Avanza, solicitando la renuncia del vicepresidente Carlos Troncoso. Está a consideración el punto 3.2.
3: Pido la palabra, señor presidente.
2: Tiene la palabra concejal Weber.
3: Para este punto voy a solicitar de que el proyecto de resolución pase a comisión por lo siguiente. Nuestro cuerpo legislativo, digamos, no tiene el poder para tomar una decisión de esa magnitud. Tenemos que respetar la institucionalidad. En el medio, digamos, de todo lo sucedido, hay 4 menores involucrados. Y este caso tiene que quedar en manos de la justicia, así que no tenemos que tomarnos nosotros atribuciones para interferir en un caso de tal magnitud. Lamentablemente, a mi opinión personal, es lamentable, una vez más, se haya usado, digamos, algo así para hacer uso, digamos, de viejas prácticas políticas, porque nosotros no podemos basarnos en mensajes de WhatsApp, en comentarios de la calle referido al tema. Es una situación muy complicada y, bueno, dejo expresa, digamos, mi, mi moción, señor presidente. Gracias.
2: Muy bien.
4: Pido la palabra, señor presidente.
2: Tiene la palabra, concejal.
4: Yo pido tratamiento sobre tablas.
2: Muy bien. Hay dos mociones, una para el pase a comisión y otra para el tratamiento sobre tabla. Voy a poner a consideración la moción hecha por el concejal Weber.
3: Por la aprobación.
5: Me abstengo, señor presidente. Me abstengo.
2: ¿Abstención?
0: ¡Una abstención! ¡Déjate joder!
2: El proyecto pasa a comisión con 6 votos afirmativos, 3 abstenciones.
4: Un voto negativo.
2: Y un rechazo.
0: Esto que ocurrió es vergonzoso. Vuelvo a repetir porque miren lo que, y vamos a analizar lo que dice el concejal en todo esto. Escuchen.
2: Citando la renuncia del vicepresidente Carlos Troncoso, está a consideración el punto 3.2.
3: Pido la palabra, señor presidente.
2: Tiene la palabra, concejal Weber.
3: Para este punto voy a solicitar de que el proyecto de resolución pase a comisión por lo siguiente. Nuestro cuerpo legislativo, digamos, no tiene el poder para tomar una decisión de esa magnitud. Tenemos que respetar la institucionalidad.
0: En primer lugar, con respecto a lo que dice este concejal, que verdaderamente me parece que le está tapando la investidura, donde dice que primero, y habla sobre todo que es una cuestión política, los audios lo dice la misma mujer del político, no lo dice otra persona, no son audios inventados, no son cosas que van pasando y demás al azar, lo dice la propia ex mujer de él, que vivió con él también, ¿no? Que tengo entendido que sería de la localidad de Hernández ella.
3: En el medio, digamos, de todo lo sucedido, hay 4 menores involucrados.
0: Por supuesto que sí, pero no lo pueden usar a los menores de escudo. Yo he visto muchas veces, y en la órbita de la justicia, utilizar los menores de escudo. Porque los menores, porque es menor, porque no pasa... No lo utilicen. Lo que hicieron los grandes, tienen que hacerse cargo lo que hicieron los grandes. Si él sabe que tiene una investidura, que sabe que es la segunda autoridad más grande que tiene la ciudad, y muchísimas cuestiones más que van, porque tiene mando, obviamente, también, debe hacerse responsable de sus actos. Sabiendo, sobre todo, que si hay un problema, ya, antes debe evitarlo, que hay menores. O sea, no pueden utilizarlo ahora políticamente el sector oficialista, los menores, en esto.
3: Y este caso tiene que quedar en manos de la justicia, así que no tenemos que tomarnos nosotros atribuciones para interferir en un caso.
0: No, que no se está diciendo que no. El concejal me parece que está, no saben cómo defender y es muy blandito y está agarrado de los pelos la defensa que realizan. Pero así todo, tener una manga de cagones también ahí sentados, que ninguno se pone del lado de la mujer, por lo menos que se revea la situación y hasta que se solucione judicialmente, me explico, vuelva lo mismo. ¿Saben por qué? Porque todo tiene sus kiosquitos y sus intereses. Vuelva lo mismo a los kioscos que tienen algunos concejales, no solo en esta ciudad, sino en todo el departamento y en toda la provincia. Cuenta con determinados kioscos, me explico, entonces, yo me abstengo. Vamos a hacer lo siguiente. Pidamos entonces una renuncia a que se termine la órbita judicial y no que en 15, 20 días vuelva a tener como que no pasó nada, total, el pueblo mañana se olvida. ¿Se entiende? Entonces, porque hacen campañas, tienen el área de la mujer, diversidad, que pintamos un sillón, que hacemos manualidades, que hacemos cerámica, que hacemos esto, y las verdaderas cosas que necesita, como una casa de la mujer, como necesita la contención, como necesita la parte judicial y un montón de cosas más, no la tiene. Es decir, que no pueden tener esa doble vara de un lado de hacer los grandes videos y después hacen este tipo de cuestiones. Es vergonzoso lo que ocurrió en Ramírez. Es vergonzoso lo que está pasando y que se traslade eso a otros lados. Cuando veo que ahí habla de los niños, no metan a los chicos, porque son los grandes los que lo metieron. Los pibes no quieren estar metidos, los pibes quieren ir a la escuela, quieren jugar, quieren hacer otras cosas. Los culpables son los grandes acá. Dejen utilizar hasta políticamente. Si obviamente ellos no querían que eso pasara, sinceramente hubiese evitado un montón de cosas. Un montón de cosas se hubiesen evitado.
3: De tal magnitud. Lamentablemente, a mi opinión personal, es lamentable que una vez más se haya usado, digamos, algo así para hacer uso, digamos, de viejas prácticas políticas.
0: Es ridículo lo que dice. Yo no sé el apellido del concejal, pero uso de viejas prácticas políticas. O sea, no quiero utilizar palabras de lo que supuestamente dijo la señora, porque aparte también hay que analizar lo que dijo la señora. Pero de las cosas que dijo la señora en los audios, que nosotros tenemos los audios, no son viejas prácticas. Viejas prácticas es hacer lo que hacía, en todo caso, alguien de su sector político, ¿no? En otras épocas. Entonces, no, a ver, lo quieren trasladar a que es político, y esto no es político verdaderamente, porque mañana se va y viene otro. Lo que pasa es que algunos pretendían que era candidato. Se les cayó el candidato, pero lo mejor de todo, que se le haya caído el candidato, es decir, che, mirá que pasaba tal cosa. ¿Por qué no le prestamos un poquito de atención a la señora a ver qué dice? No digo que 100%, vamos a prestar atención a ver lo que está diciendo alguna palabra. Entonces, ¿viejas prácticas de dónde? ¿Los criaturas de dónde? Digo, increíble. Y el reto que ahí vemos tres mujeres, que mediante esas tres mujeres, con la ayuda de un voto más masculino, hubiese sido distinto. Se van a arrepentir de lo que hicieron. Esto es carísimo lo que le va a salir a Cambiemos en una localidad como Ramírez, que también suma votos en la Ruta 12. Carísimo le va a salir.
3: Porque nosotros no podemos basarnos en mensajes de WhatsApp, en comentarios de la calle referido al tema. Es una
0: situación. Concejal, yo sé que están escuchando a Ramírez, sé que están escuchando en este momento. Concejal, no diga ridiculeces, porque los audios empezaron a salir, me explico, desde el seno familiar. Entonces, cuando esto la política quiere tapar porque tiene poder, son estos los que no tienen que estar dentro de la política, que son los que nos ensucian. Los audios no salieron de la calle, no dijeron, a ver, no le están acusando de eso, no se le está diciendo tal cosa, ni tampoco se lo acusa, pero lo que está pasando acá es que no se están haciendo cargo de lo que está sucediendo en esa localidad. Y muchos de acá, y hay concejalas de acá que son amigas, veo a alguien sentado ahí que tengo entendido que alguien le ha dado alojamiento y que también le ha dado padrinazgo, me dijeron por ahí también en esto. De esto de ser así, la justicia tiene que observar esto, lo que está pasando y está sucediendo en esto. No puede no mirar para otro lado la justicia como que no ocurre nada y no pasa nada. Pero bueno, vamos a ver qué pasa. Y hablando en el tema mujer también, ¿no es cierto, Max? Hablando en el tema género.
1: Por supuesto, siempre en el género.
0: En el género, en un seguimiento.
3: Una situación muy complicada. Y bueno, dejo expresa, digamos, mi emoción, señor presidente. Gracias.
0: Ah, increíble. Esto pasó ayer. Es patético, es increíble, no se puede creer. Esto es lo que ocurrió en Ramírez. Yo digo, ¿y estos son verdaderamente los que nos tienen que defender? ¿Los que nos tienen que dar las ordenanzas para cuidarnos?
1: Son los representantes que eligió
0: esto,
1: el pueblo.
0: Esto no metamos los chicos de por medio porque la culpa es de los grandes. Y si el grande se mandó una macana, hasta que lo resuelva la justicia porque quedan los tiempos judiciales, que se lo aparte y que venga quien tenga que venir. Y que haga las cosas lo que tenga que hacer. Ahora me extraña de las mujeres que están ahí dentro también. Porque ante la duda, ponele, veo, analizo, observo. Pero, a ver, algunos de Cambiemos y algunos radicales también son de prejuzgar. Y decir un montón de cosas hasta que se resuelva. Pero cuando les pasa a ellos, es opereta política. Y es todo un tramado político. Cuando le pasa al sector, a determinados sectores de la política, no, me están operando, me lo hicieron a propósito, no, esto, otro. En cambio, si le pasa a otro sector político, es un delincuente, ladrón, que esto, que lo otro, y vomitamos y decimos un montón de cosas. Entonces, la gente los observa, la gente no era como antes, no subestimen el electorado, están rompiendo lo que se construyó durante mucho tiempo, están detonando lo que se construyó en años, en un montón de cosas. Pero bueno, esto lo queríamos pasar, esto es lo que ocurrió en Ramírez, vamos a ver si podemos hablar esta semana, si no la semana que viene, con el concejal.
6: Es un viaje lejano,
0: mano. Señores, en los últimos minutos, tremendo lo que pasó también en esta marcha universitaria, que era pacífica y terminó de la peor manera.
1: Digo que estuve observando las publicaciones, ¿no? De cómo hacen todos los gobiernos municipales, especialmente de Ramírez, y no ves nada.
0: No,
1: de la mujer, hablando tema mujer. A ver, vemos lactancia,
0: pero le pedimos hablar a la intendenta de ahí, no sale, ¿no?
1: No, con ella no.
0: Vamos a ver si podemos hablar mañana con la intendenta.
1: Le voy a preguntar.
0: Y no quieren hablar del tema. No quieren obviar al tema. Qué feo que queda en la política cuando no tocan los verdaderos problemas coyunturales que están pasando. Y es ahí cuando lo toman de boludo al vecino.
1: Pero es raro, ¿eh? Porque la intendenta tiene... O sea, ella las veces que salió con nosotros, no...
0: Pero nos enteramos que trabajan parientes también de ella en la policía.
1: Bueno,
0: en la
1: cosa. Sí, bueno.
0: Yo posé muy bueno, majo, pero yo no puedo meter a mi pibe en la política si soy intendente.
1: Y bueno, nos vamos un poquito, nos corremos un poquito. ¿Qué pasa en Colón, no? Citaron al intendente y la familia.
0: Acá duermen algunas cosas en los archivos de
1: tribunal. Hasta el de desarrollo social en sí. Colón fue citado en el día de hoy.
0: ¿Ah, sí?
1: Claro, por el viaje a Brasil.
0: Ah, claro, sí, me acuerdo.
1: Bueno.
0: Me acuerdo, tiene razón usted. Fue citado ya.
1: Hoy.
0: Perfecto. Señores, nos vamos. Gracias por estar de otro lado. La temperatura,
1: gracias,
0: majo.
1: Gracias, te digo.

0: pasa que Burlando se quedaba nomás en Buenos Aires, pero tenemos un Burlando entrerriano.
1: ¿Por qué?
0: Al doctor Marcos Allende.
1: Ah, sí, está en la causa, sí.
0: De todos lados.
1: Sí.
0: No debe salir nada económico, te digo, ¿eh?
1: No.
0: Una onda. Fortuna. Nosotros también tenemos acá a nuestro Burlando.
1: ¿Acá no ya?
0: Claro.
1: Sí.
0: ¿Vos sabés quién es?
1: Sí, perdón, sí.
0: ¿No sale? Por cuota.
1: No,
0: ¿eh?
1: No, no,
0: ahí
1: no,
0: tiki
1: no.
0: Tiki.
1: Sí, sé que te apareció en el coso, en el video le dejó el auto.
0: Claro. Totalmente. Te cuento, actualmente 16 grados, humedad 79%, vientos a 14 kilómetros por hora, una noche cálida, 12 grados, me marca lluvias, ¿eh? El de mañana viernes mínima de 8, máxima 18 grados, parcialmente nublado todo el día. El día sábado 6 grados, de mínima 17, totalmente soleado. El día domingo vamos a tener mínima de 7, máxima 19 grados, parcialmente nublado y el sol, ¿eh? Alumbrando, asomándose un poquitito.
1: Nos vamos, gente, nos encontramos si Dios quiere mañana, ¿eh? Chau, majo.
0: Chau, hasta mañana.

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